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1: Navarre, esto se llamó Te Me Vas. Y así seguimos y avanzamos y continuamos con el road trip, la ruta musical entre lo mejor del country y lo mejor del tejano music. Con Raciel Valdés en el 106.3 de tu FM. Son las 7 de la tarde con 8 minutos. Ánimo, mi gente bonita. Súbale, machín.

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0: primaria en el sector de la ciudad, el edil explicó que la gestión es para este proyecto que comenzará a finales de este año. Rodríguez González reconoció que el proceso ha enfrentado dificultades por la Secretaría de Educación del Estado, por lo que se busca la intervención de la Secretaría de Educación Federal. Asimismo, destacó que el gobierno municipal continúa colaborando con los programas educativos impulsados por el gobierno de México, los cuales contemplan la construcción de preparatorias y universidades. Recordó que anteriormente se realizaron gestiones para una universidad en Piedras Negras, pero esta no pudo concretarse debido a que no había un espacio, por lo cual ya se trabaja en gestiones para traer de nueva cuenta estos proyectos. Jacobo Rodríguez destaca avances en inclusión y respalda trabajos de los regidores con discapacidad. El alcalde Jacobo Rodríguez aseguró que la inclusión de las personas con discapacidad es una realidad en su administración y destacó el trabajo realizado por los regidores Ismael Gallo e Ivonet Vega en favor de este sector de la población. Luego de la aprobación del Reglamento para la Inclusión, Accesibilidad Universal y Participación Pública de las Personas con Discapacidad del municipio de Piedras Negras, el edil señaló que este gobierno ha impulsado acciones concretas para garantizar una mayor participación e igualdad de oportunidades. Rodríguez recordó que desde el inicio de su proyecto político se dio espacio a personas con discapacidad para formar parte del cabildo y subrayó que ambos regidores han desempeñado un papel activo dentro de la administración municipal. Estas fueron las notas más relevantes de la ciudad de Piedras Negras. Te invitamos a seguir las plataformas digitales de Coahuila Hoy, informó Miguel Magaña.
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0: ¡Pura sabrosura! ¡Puro vacilón! Con la negra Catalina.
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0: ¡Escuchaste a los García Brothers, compadre! En la cumbita tejana, en el road trip de Coahuila y Radio con Raciel Valdés en el 106.3 de tu FM. Vámonos con algo de country music. ¡Oh, yeah!

0: Son las 7:33.
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It's Cowboy Cumbia, la cumbita tejana con Javier Molina, lo que escuchas en el Road to Bro. Seguimos avanzando con más de la música, ya te la sabes, una country, una tejana, 7:38, súbele machín.

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1: ¿Escuchaste música de Elsie García?
0: Las negras.
1: Eso se llamó Todavía. 7:45 PM. Ya nos estamos acercando al final de la ruta musical y nos vamos con algo de country music.

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1: Y bueno, señores, como todo lo que empieza tiene que acabar, hemos llegado al final de la ruta musical, hemos concluido con el road trip de Coahuila Radio, con el road trip de Raciel Valdés en Coahuila Radio en el 106.3 de tu FM. Viene mi compañera Gabriela Pérez Ojeda con toda la información al noticiero Coahuila Radio, el noticiero que une las 5 regiones del estado de Coahuila, para que estemos bien informados. Te dejo con música del plan, esto se llama Te Vas, 7:56.

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1: Aerobús salió del aeropuerto de Piedras Negras. Resultaron 3 personas lesionadas. Encabeza Miguel Ángel Riquelme Solís su primera sesión de cabildo como alcalde. Bienestar anuncia última semana de entrega de tarjetas de la beca Rita Cetina para primaria en Piedras Negras. Encabeza gobernador del estado conmemoración por el Día Nacional del Combatiente de Incendios Forestales.
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0: Muy buenas tardes, tengan todos ustedes. Bienvenidos sean a la segunda emisión de este espacio de noticias Coahuila Hoy, la voz que conecta con el Estado. Mi nombre es Gabriela Pérez Ojeda y es un gusto poder saludar a quienes nos escuchan a través de las estaciones de Grupo M en todo Coahuila y por supuesto también a quienes nos ven y nos escuchan a través de nuestras distintas plataformas digitales. Así que le invito a que se quede conmigo, que tenemos mucha información, una actualización de todo acontecimiento relevante hasta este momento. Hoy es lunes, es 13 de julio del 2026. Tenemos en ese momento 21 grados en la temperatura en Saltillo. En el resto del estado tenemos temperaturas de hasta 30 grados. Pero bueno, más adelante le estaremos actualizando toda la información para que usted esté pues bien informado. Y pues no se olvide que tenemos ya la línea telefónica habilitada para que usted se comunique con nosotros al 864-6160507, donde le estaremos atendiendo con muchísimo gusto para cualquier reporte ciudadano, algún servicio social. Bueno, pues ahí nos aparece el número en pantalla, 864-616-0507. Y estaremos muy al pendientes para poder recibir su información. Si usted está cumpliendo años, espero que siga disfrutando su día en compañía de toda su familia. Y bien, pues arrancando con la información, tenemos información precisamente de última hora que trasciende en la región carbonífera. Fíjese que hace unos momentos se hizo el reporte al número de emergencias 911, pues de un hombre, ¿no?, que pues fue atacado con un machete en un sector del municipio de Musquis, donde bueno, fue trasladado de inmediato por parte de la Benemérita Cruz Roja al Instituto Mexicano del Seguro Social. Según la información que se ha dado a conocer, bueno, ese hombre se encuentra grave de salud, ya las autoridades se encuentran tomando conocimiento de los hechos. No se tiene información adicional sobre este tema, datos generales, sin embargo, bueno, ya nuestro equipo de reporteros se encuentran en el lugar para poder darle más detalles sobre este suceso y bueno, pues cuáles fueron las causas, ¿no?, del ataque que se registró contra este hombre. Entonces, bueno, le estaremos actualizando más detalles durante este espacio de noticias. También en Saltillo, una intensa movilización policial y cuantiosos daños materiales fue el saldo de un fuerte accidente que se registró este lunes en el periférico Luis Echeverría Álvarez, luego de que un automovilista estrellara su vehículo contra un poste de concreto y posteriormente huyera del lugar. Este percance ocurrió en el tramo comprendido entre los bulevares Venustiano Carranza e Isidro López Ertuche, en circulación hacia el poniente. Y bueno, al descender del puente conocido como La Joroba, el conductor de un Seat Isla, pues él no portaba placas de circulación, perdió el control del volante debido al exceso de velocidad. La unidad golpeó primero los muros de contención y bueno, terminó proyectándose de lleno contra la estructura de concreto fuera de la carpeta asfáltica. Y tras el fuerte impacto, bueno, el responsable descendió del coche siniestrado y escapó a bordo de otro vehículo que pasó por él, abandonando su automóvil en el sitio. Elementos de la Policía de Tránsito Municipal de Saltillo pues arribaron al lugar para poder abanderar la zona y evitar otro percance vial. Asimismo, personal de la Comisión Federal de Electricidad pues acudió a inspeccionar la estructura afectada, determinando que el poste pues tendrá que ser reemplazado a la brevedad debido al riesgo que representan los daños estructurales. Entonces, bueno, pues aquí lo que se va a hacer es buscar, ¿no?, al responsable de causar este accidente vial y sobre todo pues que pueda pagar los daños ocasionados a la vía pública. Entonces, pues ahí la información. También en La Laguna, un fuerte incendio se registró esta mañana de lunes en una vivienda de la colonia Villas, Universidad Oriente, en Torreón, luego de que vecinos reportaran una intensa columna de humo negro que salía del inmueble. Y bueno, el llamado movilizó a elementos del cuerpo de bomberos, quienes acudieron de inmediato al lugar. Escuchamos.
1: Un fuerte incendio se registró la mañana de este lunes en una vivienda de la colonia Villas, Universidad Oriente, en Torreón, luego de que vecinos reportaron una intensa columna de humo negro que salía del inmueble. El llamado movilizó a elementos de emergencias como el cuerpo de bomberos, quienes acudieron de inmediato a este lugar. Al llegar al domicilio, los bomberos solicitaron el apoyo de vecinos a alejarse de la zona por seguridad. Tras ingresar al inmueble, confirmaron que no había personas en su interior y comenzaron los labores para sofocar el fuego. Al ingresar, se percataron que varias de las habitaciones contaban con gran cantidad de basura acumulada, lo cual intensificó los labores de sofocamiento del fuego. Luego de varias horas de controlar el siniestro, las autoridades confirmaron que únicamente se registraron daños materiales, pero que afortunadamente no hubo ninguna persona lesionada. Hasta el momento se desconocen las causas exactas por las que se originó este incendio, por lo cual serán las investigaciones correspondientes las que determinen cómo comenzó este incendio. Informó para Coahuila Hoy, Laura Pulido.
0: También el alcalde de Piedras Negras, Carlos Jacobo Rodríguez González, y la procuradora municipal de Pronins, Lili Esther Martínez, dieron a conocer pues acciones realizadas por las autoridades en torno al caso de Macías N., quien fue detenido el pasado fin de semana y es investigado por presunto caso de abuso sexual. Escuchemos.

0: El alcalde de Piedras Negras, Carlos Jacobo Rodríguez, informó que Macías N. fue detenido luego de un reporte realizado por el personal de PRONIF en las instalaciones del DIF municipal. Por su parte, la procuradora municipal de PRONIF, Lilia Esther Martínez, confirmó que existe una denuncia formal por un presunto abuso sexual en perjuicio de un adolescente menor de 16 años y que ya se integra una carpeta de investigación. Agregó que la víctima recibió acompañamiento institucional y será la Fiscalía General del Estado la encargada de continuar la investigación.
1: Por ahí se estaba teniendo un reporte de PRONIF en las instalaciones del DIF y había una camioneta que estaba entrando y saliendo del DIF de manera, digamos, sospechosa. Se le hizo el aviso de seguridad pública municipal, seguridad pública llega. Pueden percibir de que esta persona traía aliento alcohólico, se le hace la prueba del alcoholímetro y se le detiene, se le pone a disposición del Ministerio Público.
2: El sábado se llevó a cabo un reporte por parte de la madre de una niña menor de 16 años por un posible abuso sexual. E inmediatamente se activaron los protocolos de protección, se dio vista al Ministerio Público, se dio el acompañamiento para presentar la denuncia formal. Ahorita existe una carpeta de investigación abierta que por derecho al debido proceso me encuentro imposibilitada para dar información, pero se hizo el acompañamiento tanto con la denuncia formal como con el médico legista.
0: Para Coahuila Hoy, Miguel Magaña.
3: Y bueno, en el municipio de Musquis, de la región carbonífera, le platicó que Edgar Alejandro N., conocido como El Rojo, y es regidor de mayoría del Ayuntamiento de Musquis durante el periodo 2022-2024, pues fue vinculado a proceso por un juez de control con sede en Sabinas, quien además le impuso la medida cautelar de prisión preventiva por un plazo de 2 meses. Y bueno, la determinación fue tomada durante la audiencia de continuación en la que el Ministerio Público expuso los elementos de prueba reunidos dentro de la carpeta de investigación, mismos que fueron considerados suficientes para que el proceso penal continúe. Y según la investigación, bueno, el exfuncionario fue arrestado por elementos del mando coordinado de Musquis luego de que presuntamente protagonizara pues un incidente, ¿no?, en el que alteró el orden público, amenazó a policías y fue señalado por la aportación de un arma prohibida. Y tras valorar los antecedentes del caso, bueno, las autoridades judiciales resolvieron iniciar formalmente el proceso en su contra por los delitos de violencia contra miembros de instituciones de seguridad pública, de amenazas y sobre todo portación de armas prohibidas, ordenando su internamiento en el centro penitenciario de Piedras Negras mientras se desarrolla la etapa de investigación complementaria. Y bueno, Edgar Alejandro N. integró el Cabildo de Musquis durante la administración municipal encabezada por la entonces alcaldesa Tania Flores. Una vez concluido el plazo fijado por el juez, bueno, la fiscalía va a determinar si cuenta con los elementos necesarios para avanzar hacia la siguiente etapa del proceso penal o si será necesario ampliar las investigaciones. Y bueno, el procedimiento va a continuar conforme a lo establecido por el sistema de justicia penal, respetando en todo momento el debido proceso y sobre todo la presunción de inocencia del imputado hasta que exista una resolución definitiva. Y también le tenemos una actualización sobre el caso pues que se registró el día de ayer por la tarde, donde lamentablemente un padre de familia de 44 años de edad pues perdió la vida, esto al recibir 2 disparos de arma de fuego en el tórax, y otro más resultó pues gravemente herido al recibir un disparo pues en la yugular, en el cuello. Precisamente actualizándole la información de Raúl, que es el joven que resultó herido durante el ataque armado que se registró, pues ya fue reportado afortunadamente fuera de peligro luego de recibir atención médica especializada. Y es que de acuerdo con la información proporcionada por las autoridades, la víctima fue trasladada de urgencia al Hospital General del Instituto Mexicano del Seguro Social en Nueva Rosita, donde fue sometido a una cirugía de emergencia debido a la lesión, ¿no?, en la yugular. Y tras la intervención quirúrgica y permanecer bajo observación médica, bueno, su estado de salud ha evolucionado de manera favorable, por lo que se espera que en los próximos días pues sea dado de alta. Una vez que los médicos lo autoricen, bueno, Raúl podrá rendir su declaración ante la fiscalía y presentar la denuncia correspondiente por estos hechos ocurridos. Y también le platico que Arturo N., pues ya fue detenido por las autoridades, esto en la Villa de las Esperanzas, como parte de las investigaciones. Y pues recordemos que el hombre es señalado como presunto responsable de la agresión contra Raúl y del homicidio de la persona que lo acompañaba, quien pues habría intentado defenderlo durante el ataque. Lo que sí es que las autoridades pues continúan con las investigaciones para esclarecer completamente los hechos y determinar las responsabilidades legales correspondientes. Esta es la información que se tiene hasta este momento. 7:17 p.m, 8:17 en el norte de Coahuila. Tenemos ya el enlace de Saltillo. Está listo nuestro compañero Ricardo Versos. Adelante, compañero.
4: Saludándolos desde la región sureste del estado para llevarles la siguiente información a través de Coahuila Hoy. Un niño de 6 años de edad resultó lesionado la tarde de este lunes tras ser atropellado por una camioneta Nissan Kicks en la colonia San Nicolás de los Berros, aquí en Saltillo. La conductora, identificada como Bertalicia, de 42 años, fue detenida y puesta a disposición del Ministerio Público para determinar las responsabilidades correspondientes. El accidente ocurrió sobre la calle Tabla de Alfalfa, antes del cruce con Felipe Berriozábal. De acuerdo con los primeros reportes, el niño Iván, originario del municipio de Arteaga, se encontraba de visita con su familia cuando intentó cruzar la vialidad corriendo e ingresó de manera repentina a la calle, siendo impactado por la camioneta. Tras el reporte, se movilizaron cuerpos de auxilio y autoridades al lugar. Paramédicos brindaron atención al menor y posteriormente lo trasladaron al hospital universitario para recibir atención médica, mientras elementos de tránsito municipal realizaron las diligencias correspondientes. En otra información, le comento que muere hombre que sufrió graves quemaduras tras flamazo de gas aquí en Saltillo. José Federico Soria Urbina, de 45 años, falleció este lunes luego de permanecer varios días hospitalizado por las quemaduras que sufrió en aproximadamente el 90% de su cuerpo durante un flamazo ocurrido el pasado 7 de julio en la colonia La Amistad, en Saltillo. El hombre era atendido en el Hospital Cristos Muguerza, a donde fue trasladado desde la Clínica 1 del IMSS debido a la gravedad de sus lesiones. El accidente ocurrió cuando trabajadores de una empresa distribuidora de gas abastecían un tanque estacionario en su domicilio y durante las maniobras se registró un que alcanzó al propietario del inmueble. A pesar de recibir atención médica especializada durante casi una semana, su estado de salud se complicó y perdió la vida. Tras el fallecimiento, personal del hospital notificó a las autoridades y elementos de la Fiscalía General del Estado acudieron para tomar conocimiento del caso e iniciar las diligencias correspondientes. En otras noticias, le comento que la madre de Diana Marina espera confirmación oficial sobre presunta muerte del feminicida. Dilma Coutinho, madre de Diana Marina, pidió confirmar la identidad del presunto feminicida de su hija, luego de que trascendiera en redes sociales que habría sido abatido en el Estado de México tras huir de Saltillo, donde ocurrió el crimen el pasado 6 de julio. La mujer señaló que necesita ver una fotografía o algún otro elemento que confirme que se trata de Fernando N. Como señas particulares, indicó que le faltaba el dedo índice en la mano derecha y tenía un tatuaje de la Virgen de Guadalupe. También informó que la Fiscalía General del Estado de Coahuila mantiene vigilancia para proteger a su familia y hasta las 4 de la tarde de este lunes no existía información oficial que confirmara la muerte del presunto responsable. Hasta aquí el reporte de la región sureste a través de Coahuila Hoy. Sigue en sintonía para mantenerse bien informado.
3: Gracias, Ricardo, por toda tu información. Bien, nos vamos a la pausa comercial. Regresando, le tenemos la información del pronóstico del tiempo. No se vaya.
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2: Bueno, pues estamos ya de regreso a través del noticiero Coahuila Hoy. Gracias por seguir en sintonía con nosotros. Vamos a continuar. Pues tenemos ya la información del pronóstico del tiempo. Y bueno, le platico que para Saltillo este martes vamos a estar alcanzando temperaturas máximas de 27, mínimas de 17, con un cielo nublado, vientos de 14 a 39 kilómetros por hora. Hay un 80% de probabilidades de lluvia. Para La Laguna, máximas de 35, mínimas de 21, con un día nublado, vientos de 23 a 48 kilómetros por hora. Hay un 70% de probabilidades de lluvia. Para la región centro se esperan temperaturas máximas de 32, mínimas de 23, con un cielo nublado. Vientos de 13 a 33 kilómetros por hora, hay un 90% de probabilidades de lluvia. Para la carbonífera se esperan máximas de 30 grados, mínimas de 23, con un cielo nublado. Vientos de 17 a 40 kilómetros por hora, hay un 90% de probabilidades de lluvia. Para la región norte se esperan temperaturas máximas de 30, mínimas de 23, con un cielo nublado, vientos de 21 a 45 kilómetros por hora, y bueno, hay un 90% de probabilidades de lluvia. Y para la región de los cinco manantiales, bueno, se esperan temperaturas máximas de 30, mínimas de 22, con un cielo nublado, hay un 20 a 37 kilómetros por hora y un 80% de probabilidades de lluvia. Pero recuerde que estos son pronósticos y pueden cambiar. Bueno, pues ahí escuchó la información. Continuando con las noticias, le platico que el secretario de Inclusión y Desarrollo Social, Enrique Martínez y Morales, informó que el gobierno del estado está ofreciendo descuentos de hasta un 50%, esto en el impuesto sobre nómina a las empresas que contraten personas con discapacidad y adultos mayores.
3: El secretario de Inclusión y Desarrollo Social de Coahuila, Enrique Martínez y Morales, destacó que el gobierno del estado mantiene incentivos fiscales para promover la contratación de personas con discapacidad y adultos mayores, con descuentos de hasta el 50% en el impuesto sobre nómina para las empresas que integran a estos grupos en su plantilla laboral. El funcionario explicó que el beneficio aplica sobre la nómina total de la empresa y no únicamente sobre el salario de las personas contratadas. Detalló que las compañías que cuentan con al menos un 5% de trabajadores con discapacidad o adultos mayores pueden acceder a un descuento del 20% en el impuesto sobre nómina. Mientras que aquellas cuya plantilla alcance un 20% de personal perteneciente a estos sectores obtienen el incentivo máximo del 50%.
4: En cuanto a la contratación, hay resultados. Recordemos que el gobierno del estado genera, primero, por un lado, el estímulo económico para las empresas que contraten personas con discapacidad o adultos mayores. Pueden llegar a tener un descuento hasta del 50% en el impuesto sobre nómina, dependiendo de la cantidad de personas que contraten, ¿no? Si contratan, empezando desde el 5%, tienen el 20% de descuento, pero si el personal, si su plantilla laboral tiene un 20% de personas

0: discapacidad o adultos mayores pueden tener hasta el 50% de descuento en el impuesto sobre nómina.
1: So,
0: la persona con discapacidad o adulto mayor, ese no genera impuesto sobre nómina, es sobre la nómina total, por eso es muy relevante. Algunas empresas ya lo están aprovechando.
1: ¿Cómo va?
0: Es que Coahuila es de los estados que más promueven estos temas, no nada más de personas con discapacidad, sino de inclusión en general, como los programas que estamos impulsando de la inclusión de los restaurantes a través de menús en braille, de la lengua de señas mexicana, de los cursos para el personal gastronómico, etc.
1: Pero,
0: en un principio, los empresarios lo hacen por el estímulo, por sentirse bien, a lo mejor otros, por colaborar socialmente, pero luego cuando contratan a una persona con discapacidad, por ejemplo, se dan cuenta que son muy eficientes, que son muy comprometidos, muy cumplidores, que son altamente competentes. Entonces, en un principio, para abrir la puerta, pues sí, a lo mejor es el estímulo económico o el convencimiento verbal, pero ya cuando los contratan, se dan cuenta que son muy eficientes y les sirven a su empresa porque les ayudan a generar más ingresos.
2: Bueno, también le platico que el alcalde de Torreón, Miguel Ángel Riquelme Solís, encabezó hoy lunes su primera sesión de cabildo en la que el ayuntamiento aprobó diversos acuerdos encaminados a dar continuidad a la operación y al funcionamiento de la administración municipal.
3: El alcalde de Torreón, Miguel Ángel Riquelme Solís, encabezó este lunes su primera sesión de cabildo en la que el ayuntamiento aprobó diversos acuerdos encaminados a dar continuidad a la operación y funcionamiento de la administración municipal. Durante la sesión, los y las regidoras autorizaron el otorgamiento de facultades al presidente municipal para la firma de convenios, así como la aprobación de subsidios y estímulos fiscales. Con el propósito de agilizar la gestión pública y fortalecer el desarrollo de programas y acciones en beneficio de la ciudadanía.
4: Hay muchos temas, hoy también pudimos ver la autorización que me otorga a mí también facultades para convenios y demás, como lo marca la ley, el otorgamiento de algunos apoyos y voy a estar muy, muy pendiente de que se le dé celeridad a todos los trámites que tienen algunas dependencias que requieren la aprobación del cabildo. No importa que exceda el número de obligatorio de sesiones de cabildo, lo que me interesa es ponerme al corriente y que la ciudadanía se sienta tranquila en relación a sus trámites, porque luego en cada cambio, si ya traían trabas o ya traían de alguna forma cuestiones en los requisitos, pues llega alguien nuevo y dicen, si ya llevo 6 meses, van a ser otros 6. Y yo quiero que estén tranquilos en eso también. Creo que es un buen mensaje el día de hoy, después de esta sesión de cabildo, que habremos de dar celeridad a cada área que yo tengo conocimiento, que de alguna forma los permisos tienen que ser pasados por cabildo y tienen que ser aprobados.
2: También la secretaria de Turismo de Coahuila, Cristina Amézcua González, informó que habrá un evento, Coahuila 1000, así se denomina, y pues va a generar una derrama económica estimada entre 35 y 50 millones de pesos, además de atraer a cientos de visitantes que van a recorrer municipios como Torreón, Cuatro Ciénegas, Saltillo y Monclova. Escuchemos.
5: La secretaria de Turismo de Coahuila, Cristina Amézcua González, destacó que el estado se encuentra listo para una nueva edición de la Coahuila 1000, uno de los eventos de turismo deportivo más importantes de la entidad, el cual dejará una derrama económica estimada de entre 35 y 50 millones de pesos. La funcionaria explicó que la competencia iniciará en Torreón, donde se concentrarán los participantes para posteriormente recorrer distintas regiones del estado a través de 2 rutas que incluirán municipios como Cuatro Ciénegas, Saltillo y Monclova, ciudad donde concluirá el recorrido.
6: Un evento muy importante que, bueno, pues ya he tenido la experiencia de estar varias veces y que es una carrera que inicia en Torreón, que es importante para la región Laguna, donde se concentran ahora sí que pues todos los que van a participar en la Coahuila 1000 se concentran en Torreón, y ahora que ahorita lo van a explicar en la rueda de prensa, de que va por 2 rutas, llega también a Cuatro Ciénegas, llega a Saltillo y luego termina en Monclova. Entonces es un evento muy importante en el que, bueno, pues esperamos a muchos visitantes en Coahuila que lo hacen de manera, pues, periódica, cada año ellos, bueno, participan, ¿no? Pues son alrededor de 35 o 50, a ver, ¿cuántos? 50 millones de pesos, más o menos.
1: Vienen más eventos, viene ya también el próximo, la cabalgata de Sabinas, que es la más grande.
6: Así es, para septiembre, en octubre tenemos lo que es el rodeo, y bueno, pues muchas actividades que vienen para Coahuila para este semestre.
2: Oiga, pues también le platico que el gobernador del estado felicitó a todos los brigadistas de Coahuila por su día y reconoció el gran trabajo que han realizado en el combate a incendios forestales en lo que va de su administración. Y de la misma manera agradeció la presencia del general Colchado y de integrantes del Ejército Mexicano y de la Guardia Nacional, instituciones que, bueno, son un gran apoyo en este tema. Jiménez Salinas recordó que desde el inicio de su gestión, bueno, se han invertido recursos sin precedentes en el equipamiento y seguridad de los combatientes en el estado, así como vehículos terrestres, maquinaria y herramientas y también helicópteros. Y también destacó que se ha invertido en el aumento de los sueldos y prestaciones de los brigadistas, porque dijo hay un gran compromiso de parte de su administración, por lo que también se han firmado convenios con los municipios, con instancias federales y con organismos de la sociedad civil. Y pues agradeció el gran trabajo en equipo, que dijo es la fórmula mágica, por lo cual se han venido dando grandes resultados. Y Manolo Jiménez anunció que a finales de este mes de julio, todos y todas los brigadistas del estado recibirán un bono especial por el Día del Brigadista. Entonces, bueno, pues ahí la información. También en el municipio de Musquis, fíjese que en un ambiente de alegría, de música y orgullo por las tradiciones, se llevó a cabo la callejoneada Profesora Patricia Herrera Zapata 2026, esto en la comunidad de Rancherías, una celebración que, bueno, reúne a familias para poder fortalecer la identidad cultural y preservar las costumbres que distinguen a esta región. Y bueno, en representación de la alcaldesa Laura Jiménez Gutiérrez, asistió el profesor Rogelio Obregón Calvazo, quien es el coordinador operativo de los minerales, quien refrendó el respaldo del gobierno municipal a las actividades que promueven la cultura, la convivencia familiar y el rescate de las tradiciones. Y durante el acto protocolario también se contó con la presencia de Laura Especo Barrubias Galván, quien es la coordinadora municipal de Nuestra Mirada. Y bueno, pues también estuvieron presentes integrantes del comité organizador encabezado por Samuel de la Rosa, presidente del Comité de los Coterráneos. Y como parte del programa, bueno, se reconoció el trabajo del comité organizador y se dio la bienvenida a las reinas representantes de la comunidad, quienes se engalanaron de danza folclórica. También estuvo el grupo de danza Tierra Negra de Barroterán y el grupo de danza Las Isabeles de Rancherías, quienes con su talento y dedicación, bueno, estuvieron ofreciendo un espectáculo que puso en alto las raíces, la música y el folclore de nuestra tierra. Y bueno, el gobierno municipal reconoce el esfuerzo de los organizadores, así como todos los participantes que hacen posible que esta tradicional callejoneada pues continúe fortaleciendo el sentido de pertenencia, la unión familiar, el legado cultural de Rancherías. Así que con acciones que impulsan estas tradiciones y fortalecen la identidad de las comunidades, pues en Musquis se sigue trabajando para preservar el orgullo de la historia y también de todas sus raíces. Bueno, pues ahí la información. 7:35, tenemos el enlace de La Laguna. Ya está lista nuestra compañera por segunda ocasión en este día, Laura Pulido. Adelante, compañera.
7: ¿Qué tal, Gaby? Un gusto saludarte en esta tarde. Yo soy Laura Pulido, corresponsal de la región Laguna, y te presento la información más relevante de qué es lo que está pasando en la ciudad de Torreón hasta este momento. Oye, Gaby, pues iniciando con la información, te platico de primera mano que el alcalde de Torreón, Miguel Ángel Riquelme, acaba de cancelar una de las obras que, bueno, iba a empezar en curso a finales de este año, a inicios del 2027. Te platico, esta obra iba a ser en una vialidad en el periférico de la ciudad de Torreón e iban a construir un retorno o un desnivel, esto pues para mejorar la vialidad. Sin embargo, el día de hoy acaba de confirmar que se cancela, y esto debido a que ese presupuesto menciona que lo va a distribuir de mejor forma en algunos servicios públicos como lo son drenaje, agua potable, entre otras más, y que en los próximos días ya estará anunciando exactamente en cómo se va a distribuir y cómo lo va a invertir. Sin embargo, por el momento se cancela el sistema vial del campesino. Te recuerdo que ya hay dos obras totalmente en curso en dos de las vialidades principales, que es el Boulevard Revolución y el Boulevard Independencia, por lo cual mencionó que no puede hacer una tercera obra sin que se concluyan estas dos. También en otra información, Gaby, pues bueno, platicarte que, como ya te comentaba, el día de ayer falleció una persona que se desvaneció dentro del mercado Alianza de Torreón, un hombre de 55 años de edad, y bueno, pues el día de hoy le dieron el último adiós antes de llevarlo pues al panteón. Sus amigos, sus familiares, a través de las redes sociales también se despidieron de él, mencionando pues la buena persona que era, todo lo que les había dado en vida. Y pues bueno, el día de hoy fue esta última despedida a Mario Bustamante, de 55 años de edad, quien lamentablemente perdió la vida tras desvanecerse de forma natural el día de ayer realizando las compras en el mercado Alianza. Muy lamentable noticia y pues bueno, deseamos todas las condolencias a sus familiares. Ya por último, Gaby, antes de despedirme, pues bueno, también el Centro Comunitario Benito Juárez de aquí de Torreón acaba de lanzar un comunicado donde ofrece servicios de terapia física y de masajes quiroprácticos para pues todas estas personas que sufren algún dolor muscular, ya sea por el trabajo, por algún deporte o simplemente por sedentarismo. Pues bueno, están ofreciendo a muy bajo costo, con un costo solamente de recuperación de 200 pesos. Y los interesados pueden acudir los días lunes, martes y miércoles de 9 de la mañana a 1 de la tarde directamente en el Centro Benito Juárez. Este ubicado en la colonia Rincón La Merced de aquí de Torreón. Y bueno, también estos centros ponen distintos puntos, por ejemplo en Paseo Colón los domingos, en la Alameda también por las tardes del sábado y domingo, donde ahí también están ofreciendo pues estas terapias a muy bajo costo. Así que usted, si quiere aprovechar o tiene algún dolor, pues bueno, ahí tiene la información. Esta es la información hasta este momento más relevante, Gaby. Si sucede algo más, te lo actualizamos a través de Coahuila Hoy. Yo soy Laura Pulido, deseando que tengan una excelente tarde y nos escuchamos el día de mañana.
2: Gracias, Laura, por toda tu información. Nos vamos a la pausa comercial. Regresando, le tenemos más noticias. No se vaya.
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2: Bueno, pues estamos de regreso a través del Noticiero Coahuila Hoy. Le informo que la directora general de Bienestar en Piedras Negras, Mayra Rubí Rangel, informó que esta semana pues va a concluir la entrega de las tarjetas de la beca Rita Cetina, esto para estudiantes de nivel primaria, por lo que hizo un llamado a madres, padres y tutores a que acudan en la fecha y horarios asignados para cada plantel.
3: La directora general de Bienestar en Piedras Negras, Mayra Rubí Rangel, informó que esta será la última semana de entrega de tarjetas de la beca Rita Cetina. Para algunos alumnos de primaria, la jornada se realizará de lunes a viernes en distintos planteles de la ciudad y la zona rural. La funcionaria invitó a madres y padres de familia a consultar el calendario para poder recibir su tarjeta.
4: Buenos días a todos. En esta semana vamos a estar haciendo la entrega de las últimas tarjetas beca Rita Cetina para nivel primaria, y esta semana nada más va a ser de lunes a viernes, con la diferencia de las semanas anteriores que era de lunes a sábado, o esta semana la concluimos hasta el día viernes. Y el día de hoy, a las 9 de la mañana, se estarán entregando las tarjetas beca Rita Cetina para nivel primaria del turno matutino y vespertino de la primaria Ricardo Alfonso Medina Rodríguez, y por la tarde, a las 2 de la tarde, la escuela Nicolás Bravo, ambos turnos. El día de mañana, 14 de julio, a las 9 de la mañana, se va a estar entregando las tarjetas de la primaria Venustiano Carranza y de la colonia Las Misiones y la Venustiano Carranza, que está ubicada en el ejido La Navaja, a las 2 de la tarde, perdón, esa primaria, y a las 2 de la tarde también la primaria Vicente Guerrero. El día 15 de julio se van a estar haciendo la entrega a las 9 de la mañana la primaria Emiliano Zapata y la primaria Modelo, ambos turnos, y a las 2 de la tarde la primaria General Vicente Guerrero y la Miguel Hidalgo y Costilla. El día 16 de julio la entrega es para las primarias, si le pueden dar por favor, José R. Mijares, a las 9 de la mañana, y a las 9 de la mañana también la presidente Díaz Ordaz. Esta escuela es nada más de un turno, y la Mijares, ambos turnos a las 9 de la mañana. A las 2 de la tarde, el turno matutino de la presidente Francisco I. Madero y la primaria Benito Juárez. Y concluimos el viernes 17 esta entrega con la primaria 16 de octubre, que está ubicada en el ejido San Isidro, a las 9 de la mañana. La primaria Elías Treviño Barrera, la primaria Francisco P. Estrada y Ejército Mexicano a las 9 de la mañana. Y el mismo 17 de julio, pero a las 2 de la tarde, la primaria Enrique Cárdenas García y la primaria Héctor Mario López Treviño, que son primarias de...
3: Para Coahuila Hoy, Miguel Magaña.
2: Bueno, pues ahí escucho la información. Oiga, pues le platico que se está registrando un fuerte accidente vial en el municipio de Musquis, donde, bueno, se está solicitando el apoyo de la Agencia de Investigación Criminal de las autoridades de seguridad pública, y sobre todo, pues le menciono que no hay ambulancias disponibles. Se registra el accidente frente a la empresa Fujicura en el municipio de Musquis. Entonces mencionan pues que están esperando, ¿no?, a pues los cuerpos de emergencia para que puedan trasladar a los involucrados en este accidente vial. Se menciona que es un fuerte accidente vial. Entonces, hasta este momento solo se menciona que están haciendo el llamado para que pues de inmediato puedan atenderlas. Están hablando pues también del caso de una persona que fue atropellada en este accidente vial. Entonces, bueno, pues vamos a estar informándole. Ya también nuestro equipo de trabajo está trasladándose hacia el lugar. Ya las autoridades nos comentan, ¿verdad?, aquí fuentes oficiales, que se trata de una persona atropellada. Por eso están solicitando de emergencia a la Agencia de Investigación Criminal los cuerpos de emergencia, en este caso la Cruz Roja, que está muy cerca precisamente de donde se registra el accidente, sin embargo no hay ambulancias disponibles. Entonces está crítica la situación. Bien, pues vamos a continuar, tenemos más información. Fíjese que con el inicio del periodo vacacional y las altas temperaturas incrementa la afluencia de familias a quintas y albercas de Torreón para convivir y refrescarse, y ante este panorama, pues la Dirección de Protección Civil y Bomberos pues ya hizo un llamado a propietarios y visitantes para poder reforzar las medidas preventivas y evitar accidentes durante esta temporada. Escuchemos.
5: Con el inicio del periodo vacacional y las altas temperaturas, incrementa la afluencia de familias en quintas y albercas de Torreón para convivir y refrescarse. Ante este panorama, la Dirección de Protección Civil y Bomberos hizo un llamado a propietarios y visitantes para reforzar las medidas preventivas y evitar accidentes durante esta temporada. El director de la dependencia, Jorge Luis Juárez, señaló que es indispensable que las quintas cuenten con licencia de funcionamiento vigente, albercas debidamente señalizadas con sus profundidades, además de un reglamento visible y personal capacitado para cualquier emergencia. Asimismo, hizo un llamado a todos los padres y madres de familia para no perder de vista a los menores, ya que cualquier instante de distracción pudiera ocurrir en una tragedia.
6: Que tengan una licencia de funcionamiento, que tengan capacitaciones para esto, y obviamente poner un reglamento de para la gente que va a estar dentro de lo que es la misma. El importantísimo el estar muy atentos a la parte de los pequeños, porque son los más vulnerables. El que tú pierdas de vista a un chiquito 2 segundos, 3 segundos, probablemente ya esté dentro de la alberca porque le llama la atención, ¿no? Entonces sí es muy importante que no bajemos la guardia en el tema de las quintas. Está inmerso lo que es el alcohol, no estamos en contra de eso, de que se diviertan, pero pedirles a los papás, a los responsables del evento, que sí pongan a una persona que esté atento a aquellos pequeñitos que tenemos ahí, porque lamentablemente luego lo que es la fiesta se va a convertir lo que es en una tragedia.
2: Bueno, y escucho la información, tenemos el enlace de Piedras Negras con nuestro compañero Miguel Magaña. Adelante, compañero.
7: ¿Qué tal, Gaby? Muy buenas tardes, te saludos del municipio de Piedras Negras, acá en la región norte del estado, para darte a conocer la información más relevante que acontece hasta este momento. Gaby, déjame comentarte que pues oficialmente inició el periodo vacacional y con ello también este operativo que va a tener conjunto el gobierno municipal, la policía municipal y las escuelas, Gaby. Esto debido a que ya lo habíamos comentado en semanas anteriores, lo amante de lo ajeno aprovechan el periodo vacacional para poder ingresar a los planteles educativos y con ello sustraer en su mayoría, Gaby, el cableado de los mini split, por lo cual se aplicará mano dura a las personas que intenten o ingresen a los planteles educativos a robarse el cableado. Muchas escuelas cuentan con cámara conectadas al C2, por lo cual la vigilancia será constante para poder prevenir este tipo de robos. También se estarán realizando rondines de patrullas constantemente, se pararán un tiempo fuera de las escuelas para también hacer presencia y que los amantes de lo ajeno sepa que se está cuidando estas instituciones. En otra información, déjame comentarte, Gaby, que ya lo hemos hecho hincapié, pero la gente sigue haciendo caso omiso. Hay muchas garrapatas, Gaby, en Piedras Negras, en colonias, donde simplemente no se les da la atención a las mascotas, simplemente la dejan a la deriva, y la gente pues ya está empezando a reclamarle a los vecinos, oye, pues es que hay mucha garrapata. Para ello también ya van a presentar quejas en la jurisdicción sanitaria para que se apliquen algún tipo de sanciones o alguna medida para poder invitar a los dueños de mascotas a que pues los bañen o les den algún medicamento, porque esto puede provocar enfermedades. Gaby, el alcalde de Piedras Negras, Jacobo Rodríguez, sigue reforzando la pavimentación. El alcalde comentaba que se quiere consolidar como el alcalde que más pavimentación hizo durante su gestión. Recordemos que aún le queda 1 año 8 meses en la administración municipal al alcalde Jacobo Rodríguez, y es por ello que se está esforzando por llevar esta pavimentación. Continúan en la colonia Año 2000, posteriormente se trasladarán a otra colonia de esta ciudad para poder seguir con estos trabajos de recarpeteo. Gaby, Puente Internacional 1 y 2 presenta carga vehicular, tiempo de cruce de 1 hora 30 minutos, el dólar a la compra 16 pesos con 40 centavos y a la venta en 17 pesos con 50 centavos. Te saludo, Gaby, que tengas una excelente tarde.
2: Gracias, Miguel, por tu información. Oiga, le platico que una aeronave de la aerolínea Aerobús que había despegado del Aeropuerto Internacional de Piedras Negras con destino a Monterrey pues sufrió un accidente esta tarde de lunes en el municipio de Pesquería, Nuevo León, cuando se encontraba en la fase final de aproximación para aterrizar. Y es que de acuerdo con la información preliminar, el avión involucrado es un Cessna Caravan 208, el cual cubría la ruta regular entre Piedras Negras y Monterrey. Y el percance ocurrió en las inmediaciones de la carretera Miguel Alemán y el río Zacatequita, cerca de los límites con Apodaca. Bueno, las autoridades de Protección Civil de Nuevo León confirmaron a 3 personas que viajaban en la aeronave, resultaron lesionadas y fueron trasladadas pues a un hospital para recibir atención médica. Precisamente una de las que resultó con lesiones fue Ingrid Valenzuela Martínez, y bueno, pues ella grabó precisamente un video a través de las redes sociales y bueno, lo publicó. Vamos a escuchar.

0: como que se acaba de caer la avioneta donde venía. Ya que siguió en Monterrey, ya nomás pegó golpes. Quedamos en medio de la nada. Y ya vienen con nosotros la policía civil, la ambulancia, que siguen a Monterrey.
1: Pues lo bueno que no les pasó nada.
2: Impactamos, el Capi está lastimado de la cabeza, entonces si nos pueden mandar ayuda, por favor.
1: Pues lo bueno que no les pasó nada.
2: Impactamos, el Capi está lastimado de la cabeza, entonces si nos pueden mandar ayuda, por favor.
3: Ahí la información. También le informo que tenemos el enlace de manantiales, está listo nuestro compañero Paco Olvera. Adelante, te escuchamos, Paco.
4: Gaby, ¿qué tal? Muy buenas tardes, te saludo con mucho gusto desde acá, desde la región de los cinco manantiales. Gaby, déjame platicarte que bueno, pues es en Allende, Coahuila, donde además de todo el trabajo de las fiestas que se están llevando a cabo por el 200 aniversario de aquella ciudad, el alcalde Ricardo Treviño Guevara, bueno, pues no deja de paso todas las demás obligaciones o deberes que tiene la administración municipal. Es por eso que el día de hoy, acompañado de su señora esposa, la señora María del Refugio Saldívar de Treviño, la presidenta honoraria del DIF, el alcalde acudió a la escuela primaria Dr. Higinio González Calderón para hacer entrega, Gaby, de protecciones para los salones, chapas para las puertas y un librero. Todo esto pues contribuyendo a mejorar la situación de esta institución educativa. La escuela primaria Higinio Calderón pues es la escuela de más reciente creación en la ciudad de Allende, Coahuila, pero aún así, Gaby, pues requiere de mucho apoyo por parte del gobierno municipal, y es por eso que el alcalde Ricardo Treviño Guevara pues ha estado constantemente en esta escuela apoyándola para que pueda seguir adelante, para que pueda arrancar como se debe, y bueno, pues ya que ya quede la escuela totalmente establecida. Así que bueno, pues este es el apoyo que el sector educativo tiene en el municipio de Allende, Coahuila. Déjame platicarte de Nava, donde el alcalde Iván Ochoa Rodríguez de nueva cuenta mostró el gran corazón que tiene. Te platico que durante un recorrido por la colonia 2 de agosto, el alcalde Iván Ochoa Rodríguez conoció en ese lugar al señor Héctor, un hombre con quien pudo reafirmar la cercanía y el compromiso, además de haberlo escuchado en ese momento. Bueno, pues el día de hoy el alcalde Iván Ochoa regresó para saludar a don Héctor, pero además le llevó lo que había hecho ya como un compromiso, le llevó una andadera de estas conocidas como walker para que se pueda mover con mayor facilidad debido a que tiene problemas para la movilidad. Y bueno, pues que pueda avanzar distancias un poco más largas, que se pueda sentar si se cansa sobre la misma andadera. Don Héctor se mostró, Gaby, pues totalmente agradecido, le llegó justo en los sentimientos este hecho, esta acción del alcalde Iván Ochoa, quien tomó tiempo de su agenda para irle a entregar personalmente este walker. Sin duda alguna, Iván Ochoa ha mostrado esa cercanía que tiene con la gente de Nava, pero también esa sensibilidad que tiene, Gaby, para las necesidades de la población. Muy bien por el alcalde de Nava, y bueno, pues esta es la información que tenemos para ustedes, deseando que tengan una excelente tarde.
3: Paco, por tu información, tenemos también el enlace de deportes, está listo nuestro compañero Israel Palacios. Adelante, te escuchamos, compañero.

0: Hola, ¿qué tal? ¿Cómo están? Gusto de saludarlos. Y bueno, pues vamos con las malas noticias para las grandes ligas. La superestrella de los Dodgers de Los Ángeles, Shohei Ohtani, no participará en el próximo juego de estrellas. El japonés arrastra una fuerte molestia en la rodilla que también lo obligó a saltarse su apertura programada en la rotación, priorizando su recuperación para la segunda mitad de la temporada. En otro tema, el ciclista originario de Ensenada, Isaac del Toro, se mantiene firme en el podio general del Tour de Francia tras completarse la novena etapa de la competencia. El mexicano sigue demostrando un nivel de élite mundial en las etapas de alta montaña de la Ronda Gala. Vamos al fútbol en Italia, y es que en un movimiento sorpresa dentro del fútbol europeo, la leyenda Paolo Maldini fue presentado oficialmente como el nuevo director técnico de la Federación Italiana. El ex capitán de la Azzurra estará a cargo del proyecto integral de selecciones con la mira puesta en el proceso mundialista rumbo a 2030. Es todo en deportes. Que tengan un excelente lunes. Hasta la próxima.
1: Gracias por tu información, Israel. Excelente lunes para ti. Oiga, pues ya llegamos a la parte final de este espacio de noticias, pero no se preocupe, mañana regresamos en punto de las 8 de la mañana para que usted esté bien, bien informado. 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Yo me despido, señores, que tenga usted una excelente noche. Y pues ya sabe, este es el Noticiero Coahuila Hoy y yo soy Gabriela Pérez Ojeda. Hasta pronto.
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2: Ahora a las 9 con 22 minutos. 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

0: A las 10 de la noche.
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0: Ahora las 9 con 34 minutos.
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2: Cada 4 años el planeta presencia el mayor experimento de psicología que existe. La prueba siempre es la misma: un balón, una portería, 11 pasos de distancia y un ser humano enfrentando una presión que muy pocos conocerán en toda su vida. Conforme el mundial entra en su recta final, los empates dejan de ser una posibilidad para convertirse en un problema. Alguien tiene que avanzar y alguien tiene que despedirse del torneo. Entonces aparecen los penales. Pocas reglas generan tanta polémica. Para algunos son una lotería, para otros una prueba definitiva de carácter. Hay quien sostiene que resulta injusto decidir 4 años de preparación mediante una serie de disparos desde un manchón penal. El fútbol es un deporte profundamente colectivo. Durante 120 minutos interviene la táctica, el esfuerzo compartido, el trabajo en equipo. Pero al final, el destino de un país puede recaer sobre una sola persona. Y esa es precisamente la grandeza del experimento. El penal no pone a prueba únicamente la técnica, sino también la mente. En este mundial han fallado hasta leyendas como Messi y Mbappé. Nadie está vacunado contra la presión. El arquero intenta anticipar la decisión del tirador, el tirador intenta adivinar el movimiento del arquero. Ambos saben que millones de personas los observan. En apenas un segundo conviven estrategia, estadística, intuición, memoria, entrenamiento y sobre todo, miedo. Para el ser humano es mayor el sufrimiento de perder que el placer de ganar. No es igual cobrar para ponerse arriba que hacerlo sabiendo que un error significa la eliminación. La distancia es idéntica, el balón pesa lo mismo. Lo único que cambia es la carga emocional. Tal vez por eso los penales nos parecen injustos. Ya no se premia a quien juega mejor, sino a quien administra mejor la presión. El fútbol y la vida no siempre son justos, y a veces no gana quien mejor juega. A veces gana quien entiende que el verdadero rival no está enfrente, sino dentro de uno mismo. Te saluda tu amigo Enrique Martínez. Que tengas un excelente día.
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5: Ahora a las 9:43.
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0: ¿Qué onda, Miniki? ¿Te acuerdas cuando andábamos en los camiones?
1: Sí, carnalito, sí me acuerdo. Y ahora estamos grabando nuestro primer disco, De los camiones al estudio. ¿Qué te parece?
0: Chido, chido.
1: Ahora vamos.

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0: buena pieza.
1: Claro, chiquitita.
0: Arriba, Baturi.

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2: Estas son las notas más relevantes de la ciudad de Piedras Negras. Jacobo Rodríguez cambia la vida de Don Pedro de dormir bajo un árbol a tener una traila como hogar. Lo que hace unos días era una lona colocada bajo un árbol en un terreno baldío, hoy se convirtió en un hogar digno para Don Pedro, un adulto mayor que recibió el respaldo del alcalde de Piedras Negras, Jacobo Rodríguez. La historia comenzó a través de redes sociales. Se dio a conocer que Don Pedro llevaba aproximadamente una semana viviendo a la intemperie, sin un lugar seguro donde dormir. Al conocer la situación, el alcalde acudió personalmente para entrevistarse con él y conocer sus necesidades. La historia de Don Pedro dio un giro completamente cuando el alcalde de Piedras Negras, Jacobo Rodríguez, le informó a Don Pedro que le había conseguido un lugar donde vivir. El adulto mayor confesó que ya había conseguido una traila, solamente que no tenía el dinero para comprarla, por lo que el alcalde de Piedras Negras, Jacobo Rodríguez, gestionó la adquisición de esta traila y también del espacio donde fue colocada para que el adulto mayor no sufra de esta necesidad. Jacobo Rodríguez busca más escuelas para el sector poniente de Piedras Negras tras la aprobación de Cabildo de la donación de un predio en la colonia Ampliación Praderas para la construcción de una escuela preparatoria. El alcalde Carlos Jacobo Rodríguez informó que el municipio también trabaja para concretar una escuela primaria en el sector de la ciudad. El edil explicó que la gestión es para este proyecto que comenzará a finales de este año. Rodríguez González reconoció que el proceso ha enfrentado dificultades por la Secretaría de Educación del Estado, por lo que se busca la intervención de la Secretaría de Educación Federal. Asimismo, destacó que el gobierno municipal continúa colaborando con los programas educativos impulsados por el gobierno de México, los cuales contemplan la construcción de preparatorias y universidades. Recordó que anteriormente se realizaron gestiones para una universidad en Piedras Negras, pero esta no pudo concretarse debido a que no había un espacio, por lo cual ya se trabaja en gestiones para traer de nueva cuenta estos proyectos. Jacobo Rodríguez destaca avances en inclusión y respalda trabajos de los regidores con discapacidad. El alcalde Jacobo Rodríguez aseguró que la inclusión de las personas con discapacidad es una realidad en su administración y destacó el trabajo realizado por los regidores y

0: electricidad del municipio de Piedras Negras, Eledil señaló que este gobierno ha impulsado acciones concretas para garantizar una mayor participación e igualdad de oportunidades. Rodríguez recordó que desde el inicio de su proyecto político se dio espacio a personas con discapacidad para formar parte del cabildo y subrayó que ambos regidores han desempeñado un papel activo dentro de la administración municipal. Estas fueron las notas más relevantes de la ciudad de Piedras Negras. Te invitamos a seguir las plataformas digitales de Coahuila Hoy, informó Miguel Magaña.
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0: Son las 11 con 11 minutos.
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3: Estas son las notas más relevantes de la ciudad de Piedras Negras. Jacobo Rodríguez cambia la vida de Don Pedro de dormir bajo un árbol a tener una traila como hogar. Lo que hace unos días era una lona colocada bajo un árbol en un terreno baldío, hoy se convirtió en un hogar digno para Don Pedro, un adulto mayor que recibió el respaldo del alcalde de Piedras Negras, Jacobo Rodríguez. La historia comenzó a través de redes sociales. Se dio a conocer que Don Pedro llevaba aproximadamente una semana viviendo a la intemperie, sin un lugar seguro donde dormir. Al conocer la situación, el alcalde acudió personalmente para entrevistarse con él y conocer sus necesidades. La historia de Don Pedro dio un giro completamente cuando el alcalde de Piedras Negras, Jacobo Rodríguez, le informó a Don Pedro que le había conseguido un lugar donde vivir. El adulto mayor confesó que ya había conseguido una traila, solamente que no tenía el dinero para comprarla, por lo que el alcalde de Piedras Negras, Jacobo Rodríguez, gestionó la adquisición de esta traila y también del espacio donde fue colocada para que el adulto mayor no sufra de esta necesidad. Jacobo Rodríguez busca más escuelas para el sector poniente de Piedras Negras tras la aprobación de Cabildo de la donación de un predio en la colonia Ampliación Praderas para la construcción de una escuela preparatoria. El alcalde Carlos Jacobo Rodríguez informó que el municipio también trabaja para concretar una escuela primaria en el sector de la ciudad. El edil explicó que la gestión es para este proyecto que comenzará a finales de este año. Rodríguez González reconoció que el proceso ha enfrentado dificultades por la Secretaría de Educación del Estado, por lo que se busca la intervención de la Secretaría de Educación Federal. Asimismo, destacó que el gobierno municipal continúa colaborando con los programas educativos impulsados por el gobierno de México, los cuales contemplan la construcción de preparatorias y universidades. Recordó que anteriormente se realizaron gestiones para una universidad en Piedras Negras, pero esta no pudo concretarse debido a que no había un espacio, por lo cual ya se trabaja en gestiones para traer de nueva cuenta estos proyectos. Jacobo Rodríguez destaca avances en inclusión y respalda trabajos de los regidores con discapacidad. El alcalde Jacobo Rodríguez aseguró que la inclusión de las personas con discapacidad es una realidad en su administración y destacó el trabajo realizado por los regidores Ismael Gallo e Ivonet Vega en favor de este sector de la población. Luego de la aprobación del Reglamento para la Inclusión, Accesibilidad Universal y Participación Pública de las Personas con Discapacidad del municipio de Piedras Negras, el edil señaló que este gobierno ha impulsado acciones concretas para garantizar una mayor participación e igualdad de oportunidades. Rodríguez recordó que desde el inicio de su proyecto político se dio espacio a personas con discapacidad para formar parte del Cabildo y subrayó que ambos regidores han desempeñado un papel activo dentro de la administración municipal. Estas fueron las notas más relevantes de la ciudad de Piedras Negras. Te invitamos a seguir las plataformas digitales de Coahuila Hoy, informó Miguel Magaña.
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0: Gracias, Miguel.
1: Son las 11 con 20 minutos.
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2: ¿Estás pensando en una nueva pantalla para ver el Mundial? Antes de gastar tu dinero, escucha esta información.
3: Antes, durante y después del Mundial, la Profeco es el árbitro en tus compras. Escucha Revista del Consumidor.
2: El Laboratorio Nacional de Protección al Consumidor analizó 49 pantallas LED de entre 40 y 65 pulgadas.
3: Todos los modelos analizados son Smart TV y permiten conectarse por Wi-Fi a servicios y plataformas de contenidos audiovisuales en línea.
2: Lo que debes saber.
3: Las pantallas LED no necesitan fluorescencia para iluminarse y gracias a ello tienen algunas ventajas. Consumen menos energía, dan más brillo, colores precisos y reproducen videos de formatos avanzados.
2: Actualmente existen tecnologías como OLED, QLED y Mini LED que buscan mejorar el contraste, el color y profundidad de imagen.
3: Ya es común encontrar resolución 4K UHD e incluso 8K para contenidos con muchísimo detalle.
2: Esto las convierte en la opción ideal para deportes, películas, videojuegos o...
3: para gritarle al árbitro en ultra alta definición. ¿Cómo se verificó la calidad de las pantallas?
2: Para revisar la calidad de la imagen se tomaron en cuenta el color, el contraste, la uniformidad de la imagen en toda la pantalla y el nivel del color negro.
3: Entre más se logre un negro profundo, es mejor calidad de imagen.
2: Por el contrario, los modelos que solo alcanzan un gris oscuro perdieron puntos en su calificación.
3: Para evaluar la calidad de audio, el laboratorio implementó una metodología propia que le permitió identificar la fidelidad y la distorsión del sonido.
2: Aunque la mayoría de las pantallas integra bocinas sencillas por su diseño delgado, algunas cuentan con conexiones o salidas de audio digital ideales para conectar barras de sonido o teatros en casa.
3: También se evaluó la información comercial porque esta es indispensable en todos los productos que adquirimos.
2: Casi la mitad de los modelos analizados no cumplieron con todos los elementos para hacer válida la garantía.
3: En 7 pantallas se piden más requisitos de los establecidos para hacerla efectiva.
2: Además, los instructivos de 5 modelos no presentan todos los requisitos de información. De los 49 modelos analizados, la mayoría obtuvo una calificación general de muy buena.
3: Esto significa que ofrecen un desempeño ideal para ver televisión abierta en alta definición, películas y contenido en streaming.
2: Incluso, 3 modelos lograron una calificación global de excelente.
3: Y algo interesante es que hasta los modelos con las calificaciones más bajas ofrecen un desempeño aceptable para contenidos básicos y videos por internet.
2: ¿Cómo andan en su relación precio-calidad?
3: Las pantallas de 40 y 43 pulgadas tienen un rango de precios de menos de 3,000 a más de 6,000. La mayoría de ellas calificaron con MB.
2: Los modelos de 50 pulgadas son buenos y muy buenos en calidad. Andan de 4 a 8,000 pesos.
3: De las pantallas de 55 y 58 pulgadas, la más accesible calificó con MB. Cuesta poco más de 5,000 pesos.
2: Las más caras de este tamaño calificaron con excelencia. Una cuesta alrededor de 18,000 pesos y la otra casi 21,000.
3: De los modelos de 65 pulgadas, el de precio más bajo está en poco más de 8,000 pesos y es muy bueno en calidad.
2: En cambio, otro que obtuvo una calificación menor llega a más de 20,000 pesos.
3: El modelo de 65 pulgadas que logró la excelencia tiene un precio de casi 25,000 pesos.
2: Antes de comprar una pantalla, toma esto en cuenta.
3: Sé honesto, ¿realmente necesitas pagar por atributos adicionales? Porque sí, muchas veces terminamos pagando funciones que nunca usamos.
2: Verifica qué conexiones incluye.
3: Y revisa las apps integradas y servicios de streaming disponibles.
2: Recuerda que algunas plataformas requieren suscripción para funcionar.
3: Tips: solicita que te sellen la garantía. Es indispensable para cualquier reclamo.
2: Fotocopia el recibo de compra. El papel térmico se degrada, se borra y por eso debes contar con una fotocopia o respaldo digital.
3: Analiza si conviene la garantía extendida. Algunas tiendas ofrecen ampliarla.
2: Implica un gasto adicional que, ante una avería, puede incluir la reparación o la sustitución de la pantalla.
3: Para conocer más detalles del estudio de calidad de pantallas LED, así como recomendaciones para instalar instalarla y cuidarla. Consulta la revista del consumidor en su versión impresa o digital. Hoy.
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1: Estas son las notas más relevantes de la ciudad de Piedras Negras. Jacobo Rodríguez cambia la vida de Don Pedro de dormir bajo un árbol a tener una traila como hogar. Lo que hace unos días era una lona colocada bajo un árbol en un terreno baldío, hoy se convirtió en un hogar digno para Don Pedro, un adulto mayor que recibió el respaldo del alcalde de Piedras Negras, Jacobo Rodríguez. La historia comenzó a través de redes sociales. Se dio a conocer que Don Pedro llevaba aproximadamente una semana viviendo a la intemperie, sin un lugar seguro donde dormir. Al conocer la situación, el alcalde acudió personalmente para entrevistarse con él y conocer sus necesidades. La historia de Don Pedro dio un giro completamente cuando el alcalde de Piedras Negras, Jacobo Rodríguez, le informó a Don Pedro que le había conseguido un lugar donde vivir. El adulto mayor confesó que ya había conseguido una traila, solamente que no tenía el dinero para comprarla, por lo que el alcalde de Piedras Negras, Jacobo Rodríguez, gestionó la adquisición de esta traila y también del espacio donde fue colocada para que el adulto mayor no sufra de esta necesidad. Jacobo Rodríguez busca más escuelas para el sector poniente de Piedras Negras tras la aprobación de Cabildo de la donación de un predio en la colonia Ampliación Praderas para la construcción de una escuela preparatoria. El alcalde Carlos Jacobo Rodríguez informó que el municipio también trabaja para concretar una escuela primaria en el sector de la ciudad. El edil explicó que la gestión es para este proyecto que comenzará a finales de este año. Rodríguez González reconoció que el proceso ha enfrentado dificultades por la Secretaría de Educación del Estado, por lo que se busca la intervención de la Secretaría de Educación Federal. Asimismo, destacó que el gobierno municipal continúa colaborando con los programas educativos impulsados por el gobierno de México, los cuales contemplan la construcción de preparatorias y universidades. Recordó que anteriormente se realizaron gestiones para una universidad en Piedras Negras, pero esta no pudo concretarse debido a que no había un espacio, por lo cual ya se trabaja en gestiones para traer de nueva cuenta estos proyectos. Jacobo Rodríguez destaca avances en inclusión y respalda trabajos de los regidores con discapacidad. El alcalde Jacobo Rodríguez aseguró que la inclusión de las personas con discapacidad es una realidad en su administración y destacó el trabajo realizado por los regidores Ismael Gallo e Ivonet Vega en favor de este sector de la población. Luego de la aprobación del Reglamento para la Inclusión, Accesibilidad Universal y Participación Pública de las Personas con Discapacidad del municipio de Piedras Negras, el edil señaló que este gobierno ha impulsado acciones concretas para garantizar una mayor participación e igualdad de oportunidades. Rodríguez recordó que desde el inicio de su proyecto político se dio espacio a personas con discapacidad para formar parte del Cabildo y subrayó que ambos regidores han desempeñado un papel activo dentro de la administración municipal. Estas fueron las notas más relevantes de la ciudad de Piedras Negras. Te invitamos a seguir las plataformas digitales de Coahuila Hoy, informó Miguel Magaña.
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9: 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Escribiendo.

0: Cada 4 años el planeta presencia el mayor experimento de psicología que existe. La prueba siempre es la misma: un balón, una portería, 11 pasos de distancia y un ser humano enfrentando una presión que muy pocos conocerán en toda su vida. Conforme el mundial entra en su recta final, los empates dejan de ser una posibilidad para convertirse en un problema. Alguien tiene que avanzar y alguien tiene que despedirse del torneo. Entonces aparecen los penales. Pocas reglas generan tanta polémica. Para algunos son una lotería, para otros una prueba definitiva de carácter. Hay quien sostiene que resulta injusto decidir 4 años de preparación mediante una serie de disparos desde un manchón penal. El fútbol es un deporte profundamente colectivo. Durante 120 minutos interviene la táctica, el esfuerzo compartido, el trabajo en equipo. Pero al final, el destino de un país puede recaer sobre una sola persona. Y esa es precisamente la grandeza del experimento. El penal no pone a prueba únicamente la técnica, sino también la mente. En este mundial han fallado hasta leyendas como Messi y Mbappé. Nadie está vacunado contra la presión. El arquero intenta anticipar la decisión del tirador, el tirador intenta adivinar el movimiento del arquero. Ambos saben que millones de personas los observan. En apenas un segundo conviven estrategia, estadística, intuición, memoria, entrenamiento y sobre todo, miedo. Para el ser humano es mayor el sufrimiento de perder que el placer de ganar. No es igual cobrar para ponerse arriba que hacerlo sabiendo que un error significa la eliminación. La distancia es idéntica, el balón pesa lo mismo, lo único que cambia es la carga emocional. Tal vez por eso los penales nos parecen injustos. Ya no se premia a quien juega mejor, sino a quien administra mejor la presión. El fútbol y la vida no siempre son justos, y a veces no gana quien mejor juega. A veces gana quien entiende que el verdadero rival no está enfrente, sino dentro de uno mismo. Te saluda tu amigo Enrique Martínez. Que tengas un excelente día.
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2: Y ahora empezamos bailando con mucha buena vibra. Un saludo para todas las Zamboya fans, para la América y las Chivas.

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0: Ahora a las 4 con 26 minutos.
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1: Ahora las 4 con 45 minutos.

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0: Estas son las notas más relevantes de la ciudad de Piedras Negras. Jacobo Rodríguez cambia la vida de Don Pedro de dormir bajo un árbol a tener una traila como hogar. Lo que hace unos días era una lona colocada bajo un árbol en un terreno baldío, hoy se convirtió en un hogar digno para Don Pedro, un adulto mayor que recibió el respaldo del alcalde de Piedras Negras, Jacobo Rodríguez. La historia comenzó a través de redes sociales. Se dio a conocer que Don Pedro llevaba aproximadamente una semana viviendo a la intemperie, sin un lugar seguro donde dormir. Al conocer la situación, el alcalde acudió personalmente para entrevistarse con él y conocer sus necesidades. La historia de Don Pedro dio un giro completamente cuando el alcalde de Piedras Negras, Jacobo Rodríguez, le informó a Don Pedro que le había conseguido un lugar donde vivir. El adulto mayor confesó que ya había conseguido una traila, solamente que no tenía el dinero para comprarla, por lo que el alcalde de Piedras Negras, Jacobo Rodríguez, gestionó la adquisición de esta traila y también del espacio donde fue colocada para que el adulto mayor no sufra de esta necesidad. Jacobo Rodríguez busca más escuelas para el sector poniente de Piedras Negras tras la aprobación de Cabildo de la donación de un predio en la colonia Ampliación Praderas para la construcción de una escuela preparatoria. El alcalde Carlos Jacobo Rodríguez informó que el municipio también trabaja para concretar una escuela primaria en el sector de la ciudad. El edil explicó que la gestión es para este proyecto que comenzará a finales de este año. Rodríguez González reconoció que el proceso ha enfrentado dificultades por la Secretaría de Educación del Estado, por lo que se busca la intervención de la Secretaría de Educación Federal. Asimismo, destacó que el gobierno municipal continúa colaborando con los programas educativos impulsados por el gobierno de México, los cuales contemplan la construcción de preparatorias y universidades. Recordó que anteriormente se realizaron gestiones para una universidad en Piedras Negras, pero esta no pudo concretarse debido a que no había un espacio, por lo cual ya se trabaja en gestiones para traer de nueva cuenta estos proyectos. Jacobo Rodríguez destaca avances en inclusión y respalda trabajos de los regidores con discapacidad. El alcalde Jacobo Rodríguez aseguró que la inclusión de las personas con discapacidad es una realidad en su administración y destacó el trabajo realizado por los regidores Ismael Gallo e Ivonet Vega en favor de este sector de la población. Luego de la aprobación del Reglamento para la Inclusión, Accesibilidad Universal y Participación Pública de las Personas con Discapacidad del municipio de Piedras Negras, el edil señaló que este gobierno ha impulsado acciones concretas para garantizar una mayor participación e igualdad de oportunidades. Rodríguez recordó que desde el inicio de su proyecto político se dio espacio a personas con discapacidad para formar parte del Cabildo y subrayó que ambos regidores han desempeñado un papel activo dentro de la administración municipal. Estas fueron las notas más relevantes de la ciudad de Piedras Negras. Te invitamos a seguir las plataformas digitales de Coahuila Hoy, informó Miguel Magaña.
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2: Una forma de asegurar la calidad de los ingredientes que estamos consumiendo es prepararlos nosotros mismos. Por eso, hoy nos acompaña el cocinero tradicional de Campeche, Rafael Meneses, para preparar nuestro propio jamón artesanal en casa.
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4: Bienvenidas y bienvenidos a Revista del Consumidor Radio. Hoy nos acompaña el cocinero tradicional Rafael Meneses, pilar de la cocina mexicana del estado de Campeche, para preparar la tecnología doméstica del mes, jamón artesanal. Bienvenido, chef. Gracias por aceptar la invitación.
5: Muchas gracias por la invitación. Y para empezar con esta tecnología, los ingredientes que vamos a necesitar son 2 kilogramos de lomo de cerdo o pierna, 200 mililitros de agua muy fría, 150 mililitros de concentrado de apio licuado y colado, 45 gramos de sal de mar, 25 gramos de miel, 4 gramos de pimienta blanca y 1 gramo de laurel molido. También ocuparemos un rollo de papel film, hilo de algodón o pabilo grueso, una jeringa de cocina de 20 mililitros, un termómetro de sonda o digital, una bolsa resellable de grado alimenticio y un recipiente hermético con capacidad de 2 kilogramos. Comenzamos licuando el apio con poca agua, colamos y dejamos enfriar. Para preparar la salmuera, disolvemos el jugo del apio, sal de mar, miel, agua fría y las especias hasta disolver completamente. Ponemos la carne en una charola o topper e inyectamos la mezcla por toda la pieza, en espacios de 2 a 3 centímetros. Masajeamos la carne amasándola o golpeándola en un tazón frío durante 30 minutos hasta que absorba el líquido y se sienta pegajosa. La idea es distribuir toda la salmuera para evitar que se reproduzcan microorganismos. Lo refrigeramos en un recipiente hermético durante 24 a 32 horas. Para su formado y compresión, lo moldeamos de forma cilíndrica con las manos, hacemos nudos con el hilo cada 2 o 3 centímetros y vamos a envolver 10 veces con el papel film hasta que quede compacto y firme. Para la cocción calentamos el agua entre 78 y 80 grados Celsius. Sumergimos la pieza y colocamos un poco de peso encima para evitar que flote y cocinamos aproximadamente por 2 horas. Retiramos únicamente cuando el centro del jamón marque de 70 a 72 grados Celsius. Una vez pasado el tiempo, lo llevamos inmediatamente a un baño de agua con hielo durante 30 minutos para el choque térmico y así cortar la cocción. Lo colocamos en una bolsa hermética y en un recipiente para llevarlo a refrigeración de 12 a 24 horas. Le retiramos el plástico y cortamos en rebanadas. Si quieres que tu jamón tenga un color más intenso, puedes añadir 5 ml de jugo de betabel concentrado a la salmuera. Y ojo, nuestra receta es 100% casera y no tiene conservadores sintéticos, por lo que su vida útil es de solo 5 días en refrigeración. Además, para que no se oxide con el aire, solo rebana la porción que te vayas a comer en el momento. Fresco, natural y directo a la mesa. Anímense a prepararlo y cuéntenos en nuestras redes sociales cómo les fue. Además, les invitamos a ver el proceso de preparación en nuestro canal de YouTube Profeco TV. Soy el cocinero tradicional Rafael Meneses López y fue un gusto cocinar con ustedes en Revista del Consumidor Radio.
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0: 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Son las 6:20. 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
1: Cada 4 años el planeta presencia el mayor experimento de psicología que existe. La prueba siempre es la misma: un balón, una portería, 11 pasos de distancia y un ser humano enfrentando una presión que muy pocos conocerán en toda su vida. Conforme el mundial entra en su recta final, los empates dejan de ser una posibilidad para convertirse en un problema. Alguien tiene que avanzar y alguien tiene que despedirse del torneo. Entonces aparecen los penales. Pocas reglas generan tanta polémica. Para algunos son una lotería, para otros una prueba definitiva de carácter. Hay quien sostiene que resulta injusto decidir 4 años de preparación mediante una serie de disparos desde un manchón penal. El fútbol es un deporte profundamente colectivo. Durante 120 minutos interviene la táctica, el esfuerzo compartido, el trabajo en equipo. Pero al final, el destino de un país puede recaer sobre una sola persona. Y esa es precisamente la grandeza del experimento. El penal no pone a prueba únicamente la técnica, sino también la mente. En este mundial han fallado hasta leyendas como Messi y Mbappé. Nadie está vacunado contra la presión. El arquero intenta anticipar la decisión del tirador, el tirador intenta adivinar el movimiento del arquero. Ambos saben que millones de personas los observan. En apenas un segundo conviven estrategia, estadística, intuición, memoria, entrenamiento y sobre todo, miedo. Para el ser humano es mayor el sufrimiento de perder que el placer de ganar. No es igual cobrar para ponerse arriba que hacerlo sabiendo que un error significa la eliminación. La distancia es idéntica, el balón pesa lo mismo, lo único que cambia es la carga emocional. Tal vez por eso los penales nos parecen injustos. Ya no se premia a quien juega mejor, sino a quien administra mejor la presión. El fútbol y la vida no siempre son justos y a veces no gana quien mejor juega. A veces gana quien entiende que el verdadero rival no está enfrente, sino dentro de uno mismo. Te saluda tu amigo Enrique Martínez. Que tengas un excelente día.
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0: Son las 6:33.
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0: Son las 6:52. 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
1: Estas son las notas más relevantes de la ciudad de Piedras Negras. Jacobo Rodríguez cambia la vida de Don Pedro de dormir bajo un árbol a tener una traila como hogar. Lo que hace unos días era una lona colocada bajo un árbol en un terreno baldío, hoy se convirtió en un hogar digno para Don Pedro, un adulto mayor que recibió el respaldo del alcalde de Piedras Negras, Jacobo Rodríguez. La historia comenzó a través de redes sociales. Se dio a conocer que Don Pedro llevaba aproximadamente una semana viviendo a la intemperie, sin un lugar seguro donde dormir. Al conocer la situación, el alcalde acudió personalmente para entrevistarse con él y conocer sus necesidades. La historia de Don Pedro dio un giro completamente cuando el alcalde de Piedras Negras, Jacobo Rodríguez, le informó a Don Pedro que le había conseguido un lugar donde vivir. El adulto mayor confesó que ya había conseguido una traila, solamente que no tenía el dinero para comprarla, por lo que el alcalde de Piedras Negras, Jacobo Rodríguez, gestionó la adquisición de esta traila y también del espacio donde fue colocada para que el adulto mayor no sufra de esta necesidad. Jacobo Rodríguez busca más escuelas para el sector poniente de Piedras Negras tras la aprobación de Cabildo de la donación de un predio en la colonia Ampliación Praderas para la construcción de una escuela preparatoria. El alcalde Carlos Jacobo Rodríguez informó que el municipio también trabaja para concretar una escuela primaria en el sector de la ciudad. El edil explicó que la gestión es para este proyecto que comenzará a finales de este año. Rodríguez González reconoció que el proceso ha enfrentado dificultades por la Secretaría de Educación del Estado, por lo que se busca la intervención de la Secretaría de Educación Federal. Asimismo, destacó que el gobierno municipal continúa colaborando con los programas educativos impulsados por el gobierno de México, los cuales contemplan la construcción de preparatorias y universidades. Recordó que anteriormente se realizaron gestiones para una universidad en Piedras Negras, pero esta no pudo concretarse debido a que no había un espacio, por lo cual ya se trabaja en gestiones para traer de nueva cuenta estos proyectos. Jacobo Rodríguez destaca avances en inclusión y respalda trabajos de los regidores con discapacidad. El alcalde Jacobo Rodríguez aseguró que la inclusión de las personas con discapacidad es una realidad en su administración y destacó el trabajo realizado por los regidores Ismael Gallo e Ivonet Vega en favor de este sector de la población. Luego de la aprobación del Reglamento para la Inclusión, Accesibilidad Universal y Participación Pública de las Personas con Discapacidad del municipio de Piedras Negras, el edil señaló que este gobierno ha impulsado acciones concretas para garantizar una mayor participación e igualdad de oportunidades. Rodríguez recordó que desde el inicio de su proyecto político se dio espacio a personas con discapacidad para formar parte del Cabildo y subrayó que ambos regidores han desempeñado un papel activo dentro de la administración municipal. Estas fueron las notas más relevantes de la ciudad de Piedras Negras. Te invitamos a seguir las plataformas digitales de Coahuila Hoy, informó Miguel Magaña.

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0: Son las 7 con 22 minutos.
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0: Son las 7 con 32 minutos.
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4: Cada 4 años el planeta presencia el mayor experimento de psicología que existe. La prueba siempre es la misma: un balón, una portería, 11 pasos de distancia y un ser humano enfrentando una presión que muy pocos conocerán en toda su vida. Conforme el mundial entra en su recta final, los empates dejan de ser una posibilidad para convertirse en un problema. Alguien tiene que avanzar y alguien tiene que despedirse del torneo. Entonces aparecen los penales. Pocas reglas generan tanta polémica. Para algunos son una lotería, para otros una prueba definitiva de carácter. Hay quien sostiene que resulta injusto decidir 4 años de preparación mediante una serie de disparos desde un manchón penal. El fútbol es un deporte profundamente colectivo. Durante 120 minutos interviene la táctica, el esfuerzo compartido, el trabajo en equipo. Pero al final, el destino de un país puede recaer sobre una sola persona. Y esa es precisamente la grandeza del experimento. El penal no pone a prueba únicamente la técnica, sino también la mente. En este mundial han fallado hasta leyendas como Messi y Mbappé. Nadie está vacunado contra la presión. El arquero intenta anticipar la decisión del tirador, el tirador intenta adivinar el movimiento del arquero. Ambos saben que millones de personas los observan. En apenas un segundo conviven estrategia, estadística, intuición, memoria, entrenamiento y sobre todo, miedo. Para el ser humano es mayor el sufrimiento de perder que el placer de ganar. No es igual cobrar para ponerse arriba que hacerlo sabiendo que un error significa la eliminación. La distancia es idéntica, el balón pesa lo mismo, lo único que cambia es la carga emocional. Tal vez por eso los penales nos parecen injustos. Ya no se premia a quien juega mejor, sino a quien administra mejor la presión. El fútbol y la vida no siempre son justos y a veces no gana quien mejor juega. A veces gana quien entiende que el verdadero rival no está enfrente, sino dentro de uno mismo. Te saluda tu amigo Enrique Martínez. Que tengas un excelente día.
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0: Son las 7:52.
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1: Seamos el uso de la voz a Rodolfo Bernal.
2: Buenos días a cada uno de los presentes. Quiero dedicar este tiempo para que podamos tomar un tiempo para orar por nuestra ciudad, orar por Piedras Negras y dejar este tiempo, ¿verdad?, también de presentación que va a tener el departamento hoy, también en manos del Señor. Dice la palabra de Dios: qué alegría para la nación cuyo Dios es el Señor, cuyo pueblo Él eligió como herencia. El Señor mira desde el cielo y ve a toda la raza humana desde su trono, observa a todos los que viven en la tierra. Él hizo el corazón de ellos, así que entiende todo lo que hacen. Y como Dios entiende todo lo que hacemos, pues vamos a dejar este tiempo en manos de Dios y orando por nuestra ciudad. Señor, te damos gracias, Padre, por esta mañana que nos permites tener. Gracias porque tu bondad, tu amor, tu misericordia nos ha alcanzado, Señor. Queremos seguir intercediendo, Señor. Sabes que este es un lugar donde queremos ponerte también, Señor, como en primer lugar, Señor, y que tú estés obrando en nuestra ciudad. Tú has visto también, Señor, pronósticos del tiempo, Señor, por los cuales también hemos orado y clamado, Señor, que tú guardes a nuestra ciudad, que tú guardes a las familias, Señor, pero que también sigas dando sabiduría, Señor, al gobierno, Señor, para seguir actuando, Señor, de la forma correcta, Señor. Oramos por este tiempo también, por la presentación, Señor, por cada uno de los departamentos, aquellas actividades que también hay para niños, para maestros, Señor, que tú cuides de ellos, por cada servidor público, Señor, por nuestro alcalde también, Señor, que sigas abriendo puertas, que sigas trayendo sabiduría a su vida, Señor, y que el arte, Señor, el saber gobernar, Señor, siga creciendo también en él, Señor. Gracias por cada uno, Señor, en el nombre de Jesús. Amén. Dios les bendiga. Buenos días.
1: Buenos días, me da mucho gusto saludar a todas y a todos los negropetenses. Gracias a cada uno por acompañarnos a través de las redes sociales, por escucharnos a través de las diferentes plataformas como la 106.3 FM de Radio Coahuila Hoy y por supuesto por vernos a través del Super Channel 12. Comenzamos esta conferencia matutina honrados de continuar sirviendo a las y los negropetenses desde el gobierno de la nueva historia, un gobierno que mañana tras mañana da resultados, siempre pensando en el interés supremo del pueblo de Piedras Negras. Informamos a ustedes que iniciamos esta tercera semana de julio atendiendo diversas actividades, entre ellas la primera del día de ayer iniciamos la jornada encabezando la reunión semanal de gabinete, donde junto con las y los titulares de las distintas dependencias municipales realizamos un balance de los resultados obtenidos durante el primer semestre del 2026. Revisamos los avances alcanzados por cada área, evaluamos el trabajo realizado y definimos las prioridades que guían nuestras acciones durante la segunda mitad del año, con el propósito de seguir fortaleciendo los servicios y programas en beneficio de la ciudadanía. Posteriormente, sostuvimos una reunión de coordinación con las áreas de arroyos y cauces de obras públicas, CIMAS y Protección Civil Municipal, en la que analizamos las acciones preventivas que se implementarán en distintos sectores de la ciudad. Revisamos los puntos de mayor vulnerabilidad y acordamos estrategias para intervenir oportunamente cauces y arroyos, reforzando la capacidad de respuesta del municipio y protegiendo la seguridad y el patrimonio de las familias nigropetenses. Más tarde supervisamos los trabajos del tren de pavimentación municipal en la colonia Acoros Progresivo, donde continúa la rehabilitación de la calle Guamúchil. Esta obra permitirá mejorar la movilidad y la conectividad del sector hasta su entronque con la calle Juan de la Barrera. Asimismo, constatamos el trabajo permanente que realizan nuestras cuadrillas de obras públicas y de bacheo para seguir recuperando calles y vialidades en distintos puntos de la ciudad. De igual forma, continuamos impulsando acciones permanentes desde las distintas dependencias municipales, las cuadrillas de ecología e imagen urbana mantienen labores de limpieza y desasolve en arroyos y cauces, contribuyendo a prevenir riesgos durante la temporada de lluvias y conservar una ciudad más limpia y ordenada. Asimismo, seguimos fortaleciendo el programa de alumbrado público con la atención diaria de reportes ciudadanos. Gracias al trabajo coordinado de nuestras cuadrillas y al uso de herramientas como Alpha Chatbot, continuamos rehabilitando luminarias, instalando nuevas lámparas y recuperando sistemas de iluminación que permanecieron abandonados durante años, mejorando con ello la seguridad, la movilidad y la calidad de vida de las familias nigropetenses. En Piedras Negras sabemos gobernar, por eso vamos a seguir trabajando con responsabilidad, con coordinación y con cercanía con nuestra gente, porque estamos convencidos de que los resultados se construyen todos los días y de que juntos continuamos escribiendo una nueva historia para nuestra ciudad. Este martes, la Dirección de Desarrollo Social nos presentará los detalles de los campamentos de verano que impulsa el gobierno municipal para beneficio de nuestras niñas, niños y jóvenes. Por tal motivo, invito a la licenciada Cintia María Villarreal Sánchez, directora general de Desarrollo Social, para que amplíe la información al respecto.
3: Muchas gracias. Muy buenos días tengan todas y todos ustedes. Con el permiso del presidente municipal, Carlos Jacobo Rodríguez, de las autoridades que nos acompañan en este día, regidores, medios de comunicación, pues vamos a dar inicio a esta conferencia matutina, la cual pues estamos muy contentos de presentar ante ustedes en estas vacaciones nuestra propuesta para todas las niñas, niños de Piedras Negras y todos los padres de familia que desean mantener a los hijos ocupados en este periodo vacacional. Un verano para todas y todos en este municipio de Piedras Negras es lo que vamos a tener, un verano donde todos sean incluidos. En este verano vamos a hacer historia, porque en el gobierno municipal creemos que las vacaciones, además de poder recrearnos o descansar, también son una oportunidad de aprender, una oportunidad de descubrir talentos en nuestros hijos, de fortalecer valores y de convivir sanamente. Por ello, este año unimos esfuerzos de una manera transversal las diferentes direcciones de desarrollo social para ofrecer una oferta de campamentos pues muy competitiva, muy amplia y diversa, incluyendo en esta historia algo que nunca antes se había visto. Porque cada niño, cada niña y joven de Piedras Negras merece vivir un verano inolvidable y lleno de oportunidades. Vamos a tener un solo objetivo, el de llegar a más familias mediante la coordinación transversal de las direcciones. Es una estrategia coordinada por primera vez, distintas áreas del municipio pues hacen sinergia para trabajar en conjunto y en equipo y coordinar de una manera integrada las acciones para ofrecer actividades para todos los gustos de los niñas y niñas y jóvenes de Piedras Negras. Vamos a tener las diferentes áreas de desarrollo social que se van a poner en acción en este campamento, en estos campamentos de verano. Será la Dirección de Educación, Arte y Cultura, la Dirección de Atención a la Juventud, Dirección de la Instancia Municipal de las Mujeres, la Dirección de Fomento Deportivo Municipal, el Centro Acuático Olímpico de Piedras Negras y la Dirección de Desarrollo Rural. Porque en este año, además de hacer campamentos dentro del área urbana, queremos llegar más lejos. Tenemos un compromiso claro, que las oportunidades de recreación y aprendizaje no se queden únicamente en la zona urbana del municipio. Este verano llevaremos el campamento móvil Aventura Total directamente a los ejidos y comunidades rurales, acercando disciplinas deportivas, formativas y artísticas a nuestros niños en el campo. Porque el verdadero desarrollo social significa llegar hasta donde las familias más lo necesitan, garantizando equidad para todas y para todos. Tenemos opciones para todos, tenemos diferentes actividades, una gran alternativa de juegos y destrezas y cosas que podamos aprender en este verano. Las familias de Piedras Negras podrán aprender, sus hijos, diferentes actividades como arte y creatividad, deportes, formación, actividades acuáticas, convivencia, desarrollo personal, cultura y recreación. Cada campamento que hemos pensado ha sido diseñado para aprender, convivir y disfrutar de unas vacaciones que sean seguras y enriquecedoras para todos los niños y niñas de Piedras Negras. Tenemos aquí una comparativa, hacemos una comparativa en todas las conferencias matutinas de acuerdo al plan operativo anual, que es el POA, y así nos estamos comparando y mejorando cada año. Tenemos una comparación de campamentos deportivos pasados. En el año de 2023 tenían un total de 170 beneficiarios en los campamentos que hicieron ese año, comparado con el POA del año pasado, que es comparándonos con nosotros mismos, ¿verdad? La comparación entre estos dos campamentos, nosotros tuvimos 560 beneficiarios el verano pasado en las diferentes direcciones que trabajamos los campamentos y tuvimos obviamente un 480 más de beneficiarios, que es un 85.7% más en comparación del 2023. Siguiente. Tenemos aquí un poquito el desglose, de acuerdo al año también, diferentes campamentos, Niños Exploradores 2023 versus campamentos 2023 deportivos contra el verano 2025. En el 2023 hubo 50 usuarios en este campamento que se realizó y en el 2025 hubo 80. Y comparado con los campamentos deportivos que se hicieron en ambos años, en el 2023 hubo 120 usuarios y en el 2025 480. También tenemos obviamente aquí la tabla global de usuarios, que es en el 2023 170 y en el 2025 560 más. Tuvimos aquí pues obviamente un crecimiento de 3.3 veces más niños, 229.4% más de usuarios, y la verdad que este es el objetivo real que nosotros como administración municipal y el alcalde nos ha encargado, que las instalaciones deportivas y las instalaciones culturales pues sean usados y estén llenas de niños y niños. La verdad que además de procurar el tema de mantenimiento, pues lo que le da vida es el uso, las clases y que nuestros niños y niñas estén disfrutando y estén aprendiendo cosas nuevas. Sabemos que la educación y lo que nosotros pongamos, esa semilla que pongamos en nuestros niños, se verá reflejado tanto en su personalidad como en las relaciones futuras que ellos podrán aprender. Adelante. Bueno, pues aquí tenemos un resumen, lo mismo que en el 2023 comparado con el 2025, tuvimos el 480 más de beneficiarios y pues en la tabla general ustedes pueden ver aquí, pues en el 2025 560 más usuarios, que la verdad para nosotros es un gusto, además creo que se incrementó mucho de acuerdo a que hicimos campamentos por disciplina deportiva, esto nunca se había hecho y es algo que dio muy buenos resultados en el área de deportes y pues bueno, tuvimos el 390 más de diferencia, ¿verdad? Un 229.4% más. Comienza el verano. Entonces, hoy conoceremos a detalle pues esta oferta que vamos a presentar los diferentes directores del área de desarrollo social para todos ustedes. Son unos campamentos que estamos trabajando con mucho cariño. Siéntanse seguros, padres, madres de familia, de que sus hijos estarán bien cuidados en nuestros campamentos en las diferentes áreas. Y pues bueno, hemos preparado con mucho gusto esta temporada de vacaciones. Prepárate para esta temporada de grandes historias en tu nueva historia en Piedras Negras. Y pues bueno, voy a ceder el uso del micrófono al ingeniero Arnoldo Guajardo, que nos va a hablar de los campamentos en el área rural. Muchas gracias y buenos días.
4: Buenos días a todas y a todos los presentes. Con su permiso, señor alcalde, su permiso, directora Cintia, me voy a permitir dar un informe de lo que viene siendo estos campamentos de verano que se van a realizar, lo que viene siendo en el área rural. Para nosotros es de mucho beneficio, debido a que en el área rural pues sí se necesita lo que viene siendo más diversión y más compartimiento entre todos los niños del área rural. Entonces, el Departamento de lo que es Desarrollo Rural, primero de Desarrollo Social, en coordinación con todos los directores, se tiene a bien hacer lo que es estos campamentos de verano, el cual pues se llevarán a cabo del día 3 al 7 de agosto, en el horario de las 9 a las 12 del día. Estos son para niños de 6 a 12 años. Estaremos en lo que viene siendo el ejido El Moral, en el ejido San Isidro, La Navaja, el Centinela de Abajo. Estos talleres, estos cursos, este campamento se llevará a cabo en las escuelas de lo que viene siendo en el ejido El Moral, en la escuela primaria, en lo que es en el ejido San Isidro, igualmente también en La Navaja, también en la escuela de ese ejido, así también como lo que es en el ejido El Centinela, ahí será en el salón de juntas del ejido. Entonces, pues hacemos la invitación a todos los niños de los ejidos para que participen en este campamento de verano, en donde pues se va a tener mucha participación, donde se les enseñará muchos tipos de manualidades, gimnasias, deportes, pintura, cine, lo que viene siendo música y teatro. En cuanto a lo que es el Departamento de Desarrollo Rural en su participación, pues nosotros tenemos en coordinación con el Centro Acuático unas actividades pues muy interesantes de acuerdo a lo que viene siendo los niños en el campo. Los tendremos en unos talleres para participar en lo que viene siendo siembras en almárcigos para producir plantas de hortalizas y plantas de frutales, haciéndolo tanto prácticos como teóricos. Posteriormente a eso, les vamos a dar otras prácticas de lo que viene siendo el trasplante de estas mismas semillas que ellos la realicen para sacar frutales en acodos y lo que viene siendo frutales en semillas. Después de ahí, el trasplante que se realice lo vamos a realizar en hidroponía y en acuaponía. Todo esto va a ser con puro material reciclable para que ellos puedan tener sus mismos alimentos de hortalizas y de frutales y de ahí tengan una enseñanza para seguir produciendo en el campo y teniendo esa cultura en todas sus familias y viendo que todo esto pues es orgánico, pues son productos saludables para todas las familias. Posteriormente a esto, en lo que viene siendo la clausura, pues va a ser el viernes, el día 7, en donde tendremos, ¿verdad?, lo que es una constancia de participación de todos los niños para que se lleven lo que viene siendo pues una constancia de esta participación. Pues es todo por el momento de mi participación y pues muchas gracias.
5: Muy buenos días, tengan todos y todas ustedes, con el permiso de nuestro alcalde y de nuestra directora general de Desarrollo Social, quiero presentar a nombre de la doctora Guadalupe García, coordinadora de la Casa de las Artes, esta propuesta para un verano creativo denominado Juega, Crea y Brilla en Casa de las Artes. Este campamento de verano se desarrollará del día 20 al 31 o 30 de julio del presente año y es un espacio destinado para niñas y niños de 7 a 12 años de edad, en el cual durante este periodo de tiempo los niños aprenderán no solamente disciplinas como la danza, el canto, la música, sino también tendrán algunas otras experiencias formativas como manualidades, moldeado en plastilina, escultura, principios básicos de escritura, de redacción, de cine. Van a tener diversas actividades dentro del recinto cultural y es una invitación abierta a todos nuestros niños. Para mayores informes sobre este campamento de verano, pueden comunicarse al teléfono de Casa de las Artes al 878-782-2656. Este campamento de verano tiene una cuota de recuperación de materiales de 250 pesos por semana y la invitación está abierta a todos nuestros niños y niños nigropetenses. Muchísimas gracias y cedemos el uso de la palabra a la licenciada Analisa Castillo, Casa de la Cultura.
6: Muy buenos días. El día de hoy vengo a platicarles y a invitar a todos nuestros niños, niñas, adolescentes de edades de 5 a 12 años a este gran campamento que es La Magia del Verano. Este campamento lo hemos trabajado y va a ser de la mano con lo que es la dirección del Centro Acuático y será del 20 al 31 de julio en las instalaciones del Centro Acuático. Estos clases que estarán llevando nuestros niños, niñas y adolescentes será clases de teatro, tendremos acondicionamiento físico, tendremos también acrogimnasia, además tendremos cuentacuentos y sobre todo vamos a reforzar lo que vemos también en casa, en las escuelas, como es los valores. Entonces invitamos a que todos nuestros niños, niñas, adolescentes que tenemos en la casa dejen de lado los aparatos electrónicos y fomentemos el arte y la cultura desde edades tempranas. A continuación, también me gustaría invitarlos a que estamos en inscripciones abiertas. Este pequeño campamento tiene un pequeño costo de recuperación de $1,200. El formato de inscripción es una fotografía tamaño credencial y se están llevando las inscripciones en Casa de la Cultura y en el Centro Acuático. Para mayor información pueden comunicarse al 878-782-8471 o bien mandar un mensaje en la página de nuestra red social en Facebook como Casa de la Cultura Piedras Negras o en Instagram como @casadelaculturapn. A continuación daremos un poco más de detalles sobre lo que serán las clases de natación por parte del ingeniero José Rodríguez, director del Centro Acuático. Muchas gracias.
7: Muy buenos días tengan todos ustedes. Con el permiso de mis superiores, voy a hacerles una atenta invitación a lo que es este campamento de verano que se llevará a cabo en el Centro Acuático del 20 al 31 de julio. Este campamento se llevará a cabo durante la mañana con horario de 9 de la mañana a 1 de la tarde y les voy a platicar un poco de lo que serían las actividades acuáticas. Lo vamos a manejar en tres diferentes áreas, la primera siendo las técnicas básicas de la natación, donde es básicamente la introducción de los niños al agua, desde principiantes hasta los niños que ya están un poquito más avanzados, ¿verdad? Ellos, obviamente empezando con lo más básico que es la natación y los más avanzaditos, pues ya estarán practicando un poco más los estilos de la natación, ¿verdad? La segunda etapa que nos vamos a enfocar va a ser el desarrollamiento de resistencia en el agua, con el enfoque de aumentar la capacidad aeróbica de manera segura en los niños. La otra actividad que estaremos realizando pues, será el aumentar la confianza en el agua, poniéndoles metas alcanzables para rodearlos de un ambiente positivo que reforzaría su seguridad en el agua. Y luego pasaremos a otra etapa que es la más divertida, en la que le ponemos un poco más de enfoque en este verano, que son las actividades recreativas acuáticas. Ahí es donde nos enfocamos básicamente en pura diversión, y eso está basado en juegos, en competencias, todo dentro del agua. Entonces, es una actividad donde los niños pues, la disfrutan más y hacemos un enfoque muy grande en eso, porque pues de ahí es donde se van y se pegan las memorias que se graban en esos niños, en estos campamentos. Y pues nuestra tercera actividad es ya la fosa de clavados, donde llevamos a nuestros niños a practicar un poco de lo que es esta disciplina de clavados, con actividades muy básicas que van desde el ingreso al agua, de cómo ingresar al agua desde la orilla de la alberca, y ya cómo van progresando durante el campamento, pues ya les empezamos a dar acceso a lo que son los trampolines. Entonces, pues una vez más, invitar a todos estos padres de familia que nos acompañen y registren a sus hijos, para todos esos padres de familia que nos miren a través de las diferentes plataformas, les queremos hacer una invitación a todos esos padres que tienen algún niño o niña con un tipo de diagnóstico de discapacidad. Nosotros somos tal vez el único o de los pocos campamentos totalmente inclusivos en la región del norte de Coahuila. Entonces, que no los detenga, que no sea un obstáculo eso, al contrario, acérquense con nosotros. Si tienen algún niño con alguna discapacidad, nosotros manejamos síndrome de Down, autismo, hasta parálisis cerebral. Entonces, acompáñenos, el Centro Acuático es totalmente inclusivo, Entonces, contamos con un staff que cuenta con certificaciones en seguridad, prevención, rescate en cuerpos acuáticos, primeros auxilios, RCP, etcétera, etcétera, etcétera. Entonces, este staff, pues, lo hace todo para promover un entorno seguro para nuestros niños y niñas. Entonces, por favor, acérquense a las oficinas del centro acuático en horario de 8 de la mañana a 11 de la mañana y por la tarde estamos en horario de 4 a 8 p.m. Por mi parte es todo, los esperamos. Muchas gracias.
8: Buen día, con el permiso de nuestras autoridades, presentamos los campamentos deportivos para este verano 2026, los cuales, pues, es un gusto desde la Dirección de Desarrollo Social en conjunto con las demás direcciones del área antes mencionada, este tipo de programa o este tipo de campamentos, pues, que son diseñados para promover principalmente la actividad física, la sana convivencia y, pues, el desarrollo integral de los niños, niñas y adolescentes. Empezamos con campamentos deportivos de verano 2026 del 27 de julio al 7 de agosto en un horario de 8:30 de la mañana a 12 del mediodía. Tenemos distintas disciplinas como lo es boxeo, fútbol, escolta. Cabe resaltar que en estas tres disciplinas, al menos lo que es deportivo, más allá de lo que es o el aspecto deportivo, pues es introducirlos a la iniciación deportiva a través de aspectos recreativos, a través de aspectos lúdicos, para poder tener un desarrollo enfocado a lo

0: Tenemos también lo que es halterofilia en una edad comprendida de los 10 a los 17 años, béisbol, voleibol en una edad comprendida de los 5 a los 15 años de edad. Halterofilia y béisbol se van a estar practicando o se van a estar realizando en lo que es la Unidad Deportiva Santiago B. González, el voleibol en el Gimnasio Municipal Beto Estrada. Las inscripciones pues son en la Oficina de Fomento Deportivo o a los teléfonos que vienen en pantalla ahí en lo que son los flyers. Totalmente gratuitos estos campamentos deportivos. En la siguiente diapositiva ofrecemos también lo que es el campamento deportivo de verano de la disciplina de Tochito y un campamento de béisbol 5. Todos estos mencionarles que van a estar ubicados en la Unidad Deportiva Santiago B. González para la práctica pues de estas disciplinas. Y tenemos también en coordinación con lo que es la Escuela Infantil de Básquetbol, el doctor Rodrigo Andalón del Castillo, que en su edición número 25, pues este campamento de verano lleva honor al licenciado Carlos Jacobo Rodríguez Flores, el cual se va a estar realizando en el Gimnasio Santiago B. González del 20 al 31 de julio, donde invitamos a sumarse a niños, niñas de entre 7 a 12 años y jóvenes de entre 13 a 17 años. Totalmente también gratuito, inscripciones en Fomento Deportivo y al teléfono que también viene ahí registrado en el flyer. Por su atención, muchas gracias.
1: Buenos días nuevamente. Queremos aprovechar este espacio para hacer una cordial invitación a todo el público nigropetense. Quiero comentarles un poco sobre esta obra de teatro que se llama La Señora Hiena. Es producto de uno de los proyectos más nobles de nuestro alcalde, que es el de llevar el arte y la cultura hacia los centros comunitarios a través de un proyecto cultural en estos recintos. Esta obra de teatro se llevará a cabo el día viernes 17 de julio a las 10 de la mañana en el foro abierto del Centro Comunitario Los Pinos, y es una obra abierta para toda la familia. Es una obra que habla de los valores, de la unión familiar, del no juzgar al otro por las apariencias, de la mayor apertura y la mayor tolerancia que nuestros niños y niñas deben aprender. La invitación está abierta, los esperamos este día viernes a las 10 de la mañana en el Centro Comunitario Los Pinos para disfrutar esta obra de teatro del taller de lectura y redacción. Muchísimas gracias.
2: Continuamos con el pronóstico del tiempo. Buenos días. Para el día de hoy, martes 14 de julio, tendremos un día nublado con temperaturas máximas en los 30 grados centígrados y temperaturas mínimas en los 22 grados centígrados. También durante lo que viene siendo el día esperamos un 60% de posibilidades de lluvia y ya para la noche este pronóstico se intensifica con un 70% de posibilidades de lluvia. En la siguiente diapositiva podemos observar, actualmente estamos ahí monitoreando un sistema que se encuentra a 70 kilómetros de la ciudad. Este sistema viene descendiendo hasta lo que viene siendo la ciudad de Piedras Negras, con lo que son lluvias de moderadas en algunos puntos. Ya viene un poco más intenso con lluvias fuertes. Esta sería de mediana duración, aproximadamente al momento de llegar este sistema. Podríamos tener presencia de lluvia de 45 minutos a una hora y media. Esto aún no representa un riesgo para lo que viene siendo la ciudad. Seguiremos ahí emitiendo lo que son los boletines, informando con tiempo a la ciudadanía mediante los canales oficiales. También para lo que viene siendo el día de mañana, si podemos regresar a la diapositiva anterior, este día miércoles 15 de julio tenemos un 70% de posibilidades de lluvia y durante la noche continuamos con un 80% de probabilidades. Para el día de mañana se espera que estas lluvias sean un poco más intensas que lo que presentaremos el día de hoy durante el día. Y el resto de la semana, pues el resto de la semana continuamos ahí con la probabilidad. Para el día jueves, alrededor de 60% de posibilidades de lluvia, y ya para el día viernes, esta probabilidad disminuye un 20%. Se recomienda, nuevamente le repito, estar atentos a las actualizaciones que se irán emitiendo por parte del Departamento de Protección Civil para prevenir cualquier tipo de riesgo o incidente en la ciudadanía. Gracias.
3: Continuamos con martes de seguridad con los avances de robos.
4: Buenos días. Estaremos presentando los índices delictivos lo que va del mes. Es robos a la fecha,

0: En el 2025 fueron 9, 2026 llevamos 10, con un promedio por día de 0.8 en el 2025, de la misma manera en el 2026. Roba comercio en el 2025 fue 1, 2026 2, roba casa habitación en el 2025 tenemos 7, 2026 4, roba vehículo no tenemos, roba persona en el 2025 no tuvimos, 2026 tenemos 1, roba interior de vehículo en el 2025 1, 2026 3. Son los detenidos por el delito de robo. Por el delito de robo a casa habitación, el imputado es Mario Antonio N. y Leticia Guadalupe N., puestos a disposición del Ministerio Público. Siguiente. Es roba accesorio de vehículos. La imputada es Luz Leticia N., puesta a disposición del Ministerio Público. Por el delito de robo a comercio, es Edgar Eduardo N., puesto a disposición del Ministerio Público. Por el delito de robo a casa habitación, es Brian Alexis N. y Marco Antonio N. Siguiente, por favor. Aquí tenemos un error, es un total de 10 robos con una efectividad de 44%, robos recuperados por la Dirección de Seguridad Pública 4, robos recuperados por otras corporaciones no tenemos, robos pendientes por recuperar son 5, todo por parte de Seguridad Pública.
1: Continuamos con obras públicas en alumbrado y bacheo.
2: Muy buenos días a todos. Avances en cuestión de alumbrado y bacheo del día de ayer. Se cubrieron en total, tenemos la presentación por ahí. Bueno, tenemos en total 55 baches cubiertos en Colonia Coros, año 2000, Mundo Nuevo y Centro. Fueron 12 en Acoros, 19 en año 2000, 34 en la mezcla, lo que es Mundo Nuevo y Centro. Fue en calle Jicotenca y Cuauhtémoc, la mayoría de ellos atacados ahí en este sector. Calle Villa de Herrera en año 2000, calle Taray y también parte de Juan de la Barrera se estuvo trabajando. Reparamos 33 lámparas que tenían sarro en conexión en cuestión de alumbrado público. En Colonia Harold Pape, Buenos Aires, Tierra y Esperanza, San Joaquín, Doctores y Guillén. También reparamos por ahí un arbotante que estaba vandalizado en Boulevard Centenario. Siguiente, por favor. Se revisó un cortocircuito que deja la Macroplaza 1 por las noches sin servicio. Prendemos lo que viene siendo la luz, se activa y después de horas se estaba apagando y apagando. Entonces, estamos ahí buscando un cortocircuito. Ya encontramos uno, al parecer, por ahí todavía aún hay otro. Entonces, seguimos trabajando en eso. Siguiente, por favor. Son las imágenes que les comento de la Macroplaza. Siguiente. También por ahí le dimos apoyo al semáforo que sufrió un accidente en el cruce de la carretera 57 con, que viene siendo todavía Beca Ranza, toda la extensión del Beca Ranza, lo que conocemos como a la altura de la cartonera. Este fue un accidente vial, el cual tumbó un semáforo. Ayudamos por ahí a mover lo que nos estuviera estorbando. Nosotros nos han llegado muchas peticiones en redes sociales, por WhatsApp personalmente, sobre la reparación de este semáforo. Es a cargo de la SCT, está en el sector de Nava y nosotros digo, lo verificamos y no tenemos repuestos de lo que necesita porque el mismo accidente provocó ahí un buen cortocircuito dentro del sistema y nosotros no tenemos ahorita ese tipo de tarjetas porque, bueno, no es como los semáforos que contamos aquí en la ciudad. Entonces, bueno, estamos ahí trabajando en conjunto con la delegación de Nava para ver qué se puede hacer para poder echarlo a andar lo antes posible y apoyar en lo que podamos apoyar con todo gusto. También se verificó el alumbrado en lo que es la Gran Plaza y en la secundaria Abel Herrera también por ahí apoyamos con un cortocircuito que había en una de las luminarias. Muchas gracias.
1: Vamos con Imagen Urbana de Ecología.
3: Buenos días. Con permiso del alcalde, a continuación presentamos las actividades por parte de Ecología del día de ayer. Ayer estuvimos trabajando en lo que fue la parte de una extensión del arroyo El Tornillo ahí enfrente de Boulevard Centenario, lo que fue desasolve y limpieza de Canal Central. También estuvimos trabajando en lo que fue todo el arroyo de Chapultepec, corte, desasolve y recolección de residuos generados por nosotros mismos dentro del arroyo. Estuvimos trabajando todo lo que fue el arroyo Primavera, a la altura de la colonia Infonavit, atrás de ahí la vulcanizadora que se llama el arroyo, atrás de las pulgas y el diamante. Y continuamos con todo el arroyo Primavera hasta llegar a la colonia Infonavit. Estuvimos trabajando también ahí la extensión de que está en la colonia Hacienda, un arroyito que pasa por un lado del canal hasta llegar a los campos Trípoli por ahí. Estuvimos también trabajando en el bordo de la Defensa Sur, aquí a la altura antes de llegar a Bimbo, estuvimos con lo que fue corte de talud, desasolve y limpieza del mismo arroyo. Estuvimos también trabajando en el Parque Lineal Fidel Villarreal, lo que fue corte de zacate y limpieza de mecates y más. Estuvimos atendiendo una petición en la colonia Las Molvinas, una petición también en la colonia de Doctores, de corte y recolección de residuos generados. En la colonia Las Argentinas también nos hicieron llegar una petición de una recolección y estuvimos trabajando en lo que fue el camellón central de colonia Las Argentinas para hacer un poquito más grande el vado. Estuvimos también trabajando en el paseo del río, lo que fue reforestación de árboles y corte. Y por último, la ruta de papeleo, lo que es todas las vialidades principales de la ciudad. El día de hoy estaremos trabajando en lo que es el arroyo Primavera, a todo lo que es la parte de la colonia Infonavit, donde está el campito de fútbol, bordo de la defensa aquí ya a la altura de Bimbo, ya vamos llegando. En el arroyo Mississippi, en la colonia Nueva Americana, estaremos en el canal que pasa por las haciendas ya al final. Estamos en la parte por atrás de la colonia Villarreal, a la altura de Bimsa. También estaremos trabajando el arroyo El Álamo. En el arroyo Primavera seguimos trabajando aquí a la altura, por dentro de la Vista Hermosa. Estamos trabajando también en lo que es el corte y desasolve de los árboles que están creciendo ahí en el talud y laterales del arroyo del Soldado. Y estaremos trabajando también en la plaza de la colonia San Ramón. Por parte de Ecología, es todo el día de hoy.
1: Sí, más.
4: Buenos días, pues trabajando nuevamente con temas de desasolve, que es de las principales atenciones ciudadanas, ¿no? El día de ayer en Fidel Villarreal estuvimos trabajando con ese punto que de igual manera ha invitado a la ciudadanía, porque como lo mencionamos y somos muy reiterativos, el problema está asociado a grasas y aceites, ¿no?, que depositamos una vez que ya nos utilizamos en nuestros hogares y pues generan todos estos grumos. Y bueno, pues todavía encontramos algo asociado a residuos de ropa, como podemos ver ahí, o textiles en general, ¿no? Pueden ser esas toallitas que usamos para limpiar los muebles de los hogares, no sé, pueden ser muchas situaciones, wipes, pero bueno, todo eso genera aglomeramiento y posteriormente un taponamiento en algunas rejillas o alcantarillas de la ciudad, en algunos otros puntos de la ciudad, como registros o alcantarillas propiamente, ¿no? Todos los casos que atendimos ayer fueron drenajes tapados y el 100% de ellos fue por grasas, por aceites o por plásticos, ¿no? Residuos que pues no deben de estar ahí, pero bueno, lo trabajamos porque es importante mantener limpia, ordenada la ciudad y que obviamente todo esto no se volatilice y pueda generar alguna infección posteriormente a los ciudadanos, ¿no? Entonces, seguimos trabajando puntualmente en atender todas las peticiones de los ciudadanos, pero sí que nos ayuden también para tratar de reducir esta problemática, porque está en nuestras manos poder hacer que se disminuya la incidencia que se tiene con brotes de drenajes en la ciudad. Trabajamos también instalaciones nuevas en Colonia Central, en el Noval, en la calle Valeria, realizando una conexión de una tubería de 6 pulgadas, en la Suterm, igual en Gómez Hada, en la Colonia La Constancia, en Vázquez Guillén, Lázaro Cárdenas, Antonio Narro, y bueno, pues el día de hoy vamos a seguir continuando. Traemos alrededor de 44 puntos ya planeados para atender. Entre las colonias relevantes, pues van a estar Lázaro Cárdenas, Edén, Doña Irma, por el tema preventivo, que a pesar de que no hay brotes, pues vamos a hacer una limpieza preventiva por el tema de las lluvias.
1: Listo.
5: Buenos días, alcalde. El día de ayer se tuvo un accidente de una avioneta que despegó de aquí Piedras Negras hacia Monterrey. ¿Qué opinión le merece?
1: ¿Qué opinión me merece? Pues obviamente pues es lamentable. Todos los accidentes, ya sean de vehículos o de aviones, son lamentables. Afortunadamente no hubo víctimas mortales. Viajaba el piloto, el copiloto y una pasajera de Ciudad Acuña. Todos están sanos y salvos. Y pues, ¿qué te puedo decir? Pues son avionetas, según el reporte de reciente modelo, 5 años. Creo que el modelo de la avioneta es 2022, si no me equivoco. Y no sé qué habrá pasado. Digo, no hay información hasta ahorita de qué fue lo que pasó exactamente. El último viaje que hice a Ciudad de México, yo viajé en una avioneta de esas. Todo bien. Pero pues, son accidentes que pasan y esperemos que la aerolínea pues modifique lo que tenga que modificar y...
5: ¿Precisamente se ha tenido comunicación con la aerolínea?
1: No, yo le escribí un mensaje al dueño de la aerolínea, no me contestó. Daniel tuvo comunicación con el administrador del aeropuerto, que él fue el que brindó alguna información, y bueno, esto ahorita es lo que tenemos.
5: Y por otro lado, también el día de ayer se tuvo una reunión para referente a lo del Atlas de Riesgo, saber qué avances se tuvieron y qué se detectó.
2: Buenos días. Bueno, ahí en la reunión que tuvimos, no solo hablamos de la cuestión del Atlas de Riesgo. Les comento, el Atlas de Riesgo tiene que ser por algunas empresas que están avaladas por la Conagua. Ya se solicitaron algunas cotizaciones. Estamos valorando sobre todo las empresas, los currículums, el costo y también el alcance que debería de tener el Atlas de Riesgo, ya que bueno, estamos en una zona donde pues, no hay huracanes, no hay terremotos, entonces pues hay que digamos canalizarlo más a las cuestiones de hidrología, el Atlas de Riesgo que vamos a actualizar. Y también estuvimos platicando y viendo ahí algunas cuestiones de planes, de proyectos que se pueden hacer en las áreas inundables de la ciudad, como es toda la zona de las haciendas, el Edén, Argentinas, Valle del Norte, parte de acá de la Vista Hermosa, que también sufre de inundaciones cuando hay muchas lluvias. Y bueno, pues es parte de proyectos integrales, porque algunos dependen unos de otros para pues poder darle solución a todas estas inundaciones de la ciudad. Recordemos que pues Piedras Negras está construido en digamos como en un valle con muchos arroyos, muchos mantos y escurrimientos acuíferos, lo cual pues el mismo crecimiento orgánico de la ciudad hemos ido taponeando algunos de estos arroyos, sobre todo en el sector de Vista Hermosa, Esfuerzo Nacional. Entonces, se vuelve complicado a lo mejor hacer el proyecto ideal, porque el proyecto ideal manda a tirar casas, que no es la cuestión que queremos realizar, pero pues sí necesitamos parte de estos estudios para hacer un proyecto que a lo largo de los años nos gustaría que se realizara.
5: Gracias.
6: Buenos días, alcalde. Mientras que desde el mes anterior, del 21 de junio, inició el verano, es precisamente hoy, 14 de julio, que inicia la canícula, los 40 días más calientes del año. Y lo hace con estas probabilidades de lluvias, ¿no? Para el norte de Coahuila, prácticamente, para gran parte del estado. Atípico, por lo regular está ya el sol intenso. Entonces, tener estas probabilidades de lluvias, pues qué bueno, ¿no? Se agradece. Y mientras que algo ya adelantaron los directores de área, hay dos cosas importantes. Primero, hay un equipo de profesionales monitoreando estas tormentas anunciadas para hoy, para al menos dos días posteriores, y además que se está atendiendo el tema de los arroyos.
1: Sí, 100%. Hemos estado enfocado en eso. El Departamento de Obras Públicas, pues ahí tenemos una coordinación de cauces y arroyos, tenemos un hidrólogo ahí, un profesional que nos está apoyando con los proyectos que estamos desarrollando para poder presentar precisamente las asambleas que vamos a tener esta semana. Entonces, esperemos que la lluvia nos permita tener estas asambleas así como las tenemos planeadas. Y bueno, como lo dice Gibran, pues esto es para mitigar el tema de las inundaciones. Hay cosas que se pueden hacer todavía. Se necesita de mucho dinero para poderlas hacer, pero ya sabemos de dónde la vamos a sacar ese dinero, al menos de dónde la vamos o lo podemos exigir como ciudadanos nigropetenses. Y bueno, una vez que tengamos esos anteproyectos, poderlos presentar ante el gobierno del estado para que con el dinero de la venta de la planta tratadora de aguas o con el dinero del impuesto sobre nómina podamos ejecutar algunas de estas obras. Y en el Inter, nosotros pues con maquinaria propia que estamos adquiriendo vamos a seguir ayudando a mejorar el cauce. Por ejemplo, ahí en el Soldado tenemos una cresta en la que estamos trabajando para poder bajar el nivel del arroyo y que pueda correr el agua de manera más eficiente y rápida. Eso lo estamos haciendo ya a partir de la semana pasada. Ayer también estuvo la máquina de la draga trabajando ahí a esa altura, más o menos por ahí por el Cimas, por la potabilizadora. Entonces, pues no paramos de trabajar en ese tema. Una vez que ya nos pasó una inundación de esta magnitud, pues no podemos voltear a otro lado, sino empezar a planear y ejecutar recursos para poder, repito, mitigar esas inundaciones.
6: En otro tema aquí a nivel local, lo pregunto porque ayer lamentablemente un accidente en Ciudad Acuña, un motociclista, papá, y viajaba con su niña en la moto, un accidente y fallece la menor, no lleva casco. Aquí a nivel local, ¿cómo se están implementando los operativos? Y con el comisario también ver cómo se han reducido los accidentes, en qué porcentaje desde que pues se puso un poquito de mano dura en ese sentido, además de la capacitación o el tener que los motociclistas acudir a un mini curso, ¿verdad?, para conducir motocicleta.
1: Bueno, no sé si el porcentaje de accidentes de motocicletas, la reducción lo tengamos en este momento, no creo que sea posible, lo que sí...
6: Pero sí ha bajado.
1: Todos sabemos que ha bajado, hubo un momento, no sé si fue al principio del año, donde arrancamos con muchos accidentes, incluso mortales, de motocicleta. Empezamos a realizar operativos, obviamente pues multando cuando la gente no trae casco. Y bueno, eso creo que dio resultados. Y yo creo que también hay que hacer el llamado no solamente a las motocicletas, sino también a los vehículos. Incluso ahí, el día de ayer yo iba ahí presentando con Jaime y pues veíamos a niños de 2, 3, 4 años en las rodillas de los papás enfrente, sin cinturón, sin portabebé, y eso es peligrosísimo, porque imagínate en un choque, pues un niño de ese tamañito, pues no, tiene muy pocas probabilidades de sobrevivir en un accidente, ¿no? Entonces, nosotros tenemos mayor presencia en la ciudad porque tenemos más patrullas, una vez más, estaba desarticulado completamente el Departamento de Tránsito y Vialidad porque no había patrullas, había una, literalmente, para toda la ciudad. Hoy tenemos 10 motocicletas y ¿cuántas unidades en total? Más 8 o 10 unidades. Entonces, hay mayor presencia por parte de Tránsito Municipal. Obviamente, pues hay mayor recaudación porque hay más multas, no porque seamos voraces, sino porque únicamente se aplica el reglamento de tránsito como es. Aquí ningún policía tiene cuota diaria de multas, únicamente lo que es. Y yo creo que todos debemos estar de acuerdo en que tenemos que vivir en una ciudad ordenada, segura, también una ciudadanía disciplinada, y es un ganar-ganar para todos y todas. Entonces, gracias por la pregunta y bueno, invitar a toda la gente que respetemos y cuidemos la integridad de nuestra familia.
6: Alcalde, ¿le ha dado seguimiento al caso de don Pedro, este adulto mayor que usted apoyó con la, regalarle una casa remolque, etcétera, etcétera, y que poco a poco gente se ha ido sumando y le han estado llevando pues hasta despensa, etcétera, etcétera? ¿Usted en lo personal le ha dado seguimiento? ¿Está en contacto con él? ¿Qué sucede a raíz de esa publicación que usted hizo?
1: Sí, bueno, ahorita ya pude lograr que al menos pueda estar en ese terreno 3 meses, en lo que buscamos algún otro lugar para que él pueda colocar la traila. Ya tiene luz, al día siguiente ya tenía luz, él tiene su trabajo, pues yo le dije que si quería trabajar en el municipio, que lo podíamos contratar. No quedamos en nada en ese momento, pero bueno, la invitación sigue abierta, la verdad es que ya no lo he podido ir a ver, digo, sé que está bien. De hecho, lo tenía resguardado por una patrulla y luego los corrió el mismo, porque quería estar ya solo. Entonces, él está bien, es una persona sumamente lúcida, muy inteligente, muy fuerte. Entonces, y él sabe que tiene nuestro apoyo. Y bueno, pues ahí en la ruta fiscal, pues es una vialidad que tiene mucho tráfico, donde la gente incluso también está al pendiente de él. Y bueno, es un señor que se sabe cuidar solo. Pero bueno, como quiera, estamos ahí al pendiente.
6: Gracias.
7: Buenos días, alcalde. Este próximo domingo se va a llevar un evento familiar por parte de Seguridad Pública. Si nos pueden invitar, dar a conocer los puntos.
1: Claro.
0: Sí, Esta actividad se estará llevando a cabo en el Paseo del Río. Estaremos empezando a las 8 de la mañana. Son varios concursos, vamos a estar exponiendo todo el trabajo que hace la Policía Municipal, el equipamiento con el que cuenta la Policía Municipal. Y digo, habrá algunos premios con lo que recaudamos de la actividad pasada de venta de platillos. Estaremos comprando kit de útiles escolares y estaremos regalándolos ahí a las familias de aquí de Piedras Negras que nos van a acompañar.
7: ¿A partir de qué horas?
0: A las 8 de la mañana tenemos el inicio del evento.
7: Gracias.
0: A la orden.
7: Hablando precisamente de los útiles escolares, ¿cómo avanza este programa de las becas que ofrece el municipio de una sola exhibición?
1: ¿En una sola exhibición?
7: Una sola exhibición. No, la que ofrece el municipio para primaria.
1: No tenemos becas. Nosotros es únicamente la beca Rita Centina para primaria, que es un apoyo del gobierno federal. Son 2,800 pesos en una sola entrega para comprar útiles escolares y demás. Entonces, sí, lo de las becas, esos programas exclusivamente del gobierno federal. Y bueno, el municipio no cuenta con ese apoyo.
7: ¿Entrega de mochilas?
1: Mochilas tampoco, únicamente las becas.
7: Gracias.
8: Alcalde, buenos días. Ayer a través de sus redes sociales hacía una invitación a todas las personas que tengan un pequeño o una persona que necesite una silla de rueda especial, pueden acudir al DIF porque se van a estar tomando medidas. Es completamente gratuito este apoyo.
1: Sí, por primera vez vamos a tener una segunda edición en un mismo año de Ruedas de Esperanza, que es una asociación, digamos, binacional. Vienen los americanos de un ministerio junto con un ministerio aquí de Piedras Negras, a apoyar a personas con discapacidad que ocupen una silla de ruedas especial. Entonces, el apoyo es ilimitado, es para todas y todos. Y pues ayúdenos a promover esto para que la gente aproveche. Se supone que es una vez al año, pero bueno, ahora lo quisieron hacer dos veces, gracias a Dios. Entonces, pues lo que queremos es de que todo el mundo tenga movilidad digna aquí en Piedras Negras y bueno, pues no hay excusa. Repito, es para todas y para todos. Obviamente hay un tiempo límite para que tú puedas volver a acceder a este apoyo. Creo que son 2 o 3 años. ¿Alguien sabe? Creo que son 3 años. Porque luego, pues, para evitar que la gente abuse o venda, porque pasa, las sillas de ruedas.
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1: Expareja lo apuñala en discusión amorosa, esto en Saltillo. Pierde la vida hombre tras ser golpeado, hechos registrados en la región carbonífera. Asegura Fiscalía réplica de arma tras reporte de asalto en Piedras Negras. Muere niña de 3 años en Acuña, viajaba con su familia en una motocicleta y sin casco.
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1: Buenos días, muy buenos días tengan todos ustedes. Bienvenidos sean a la primera emisión de este su espacio informativo de noticias. Coahuila Hoy, la voz que conecta con el estado. Mi nombre es Gabriela Pérez Ojeda y es un gusto poder saludar a quienes nos escuchan a través de las estaciones de Grupo M y por supuesto también a quienes nos ven y nos escuchan a través de nuestras distintas plataformas digitales. Así que le invito a que se quede conmigo, que tenemos muchas noticias para usted, sobre todo lo que ha acontecido hasta este momento. Hoy es martes ya 14 de julio del 2026. Le menciono que tenemos 21 grados en la temperatura en Saltillo, hay probabilidades de lluvia hasta en un 80%, tormentas eléctricas también, que bueno, al parecer y hasta este momento el termómetro meteorológico nos marca que se van a estar presentando aproximadamente a las 14 horas. Y bueno, en el resto del estado tenemos temperaturas de 26 grados. Esperan cielos parcialmente nublados la mayor parte del día. También hay probabilidades de lluvia. Y bueno, pues de igual manera también en el resto del estado, aproximadamente a las 14 horas se van a estar presentando pues las tormentas eléctricas. Pero bueno, pues ya sabe que nuestro compañero Roberto Carlos García siempre nos está actualizando sobre toda la información del pronóstico del tiempo para que usted esté bien informado. Y pues no se olvide que tenemos la línea telefónica habilitada para que se comunique con nosotros al 864-616-0507. Si usted tiene algún reporte ciudadano, alguna denuncia, algún servicio social, con mucho gusto le vamos a estar atendiendo. Ahí nos aparece el número en pantalla, 864-616-0507. Agréguenos a WhatsApp para estar pues en comunicación. Y pues no se olvide que también ahí en la caja de comentarios de nuestra transmisión en vivo por Facebook puede dejar también sus mensajitos. Con mucho gusto estaremos muy, muy al pendientes, porque no se olvide que para nosotros su opinión es muy, muy importante. Y bueno, pues dando arranque con la información, fíjese que el tema de pues los problemas familiares pues se siguen registrando en todo el estado de Coahuila. Ayer le platicábamos precisamente que en la región carbonífera el pasado domingo pues se registró una tragedia precisamente entre pues ahí exparejas, en el que pues lamentablemente una persona que ni siquiera la debía ni la temía pues perdió la vida. En Saltillo le platico que pues también se registró un suceso algo similar, y es que el intento por aclarar problemas que quedaron tras finalizar una relación sentimental pues terminó con un joven herido de gravedad y una investigación en manos de la Fiscalía General del Estado. Y es que la tarde del día de ayer, cuerpos de emergencia y corporaciones policíacas se movilizaron hasta un domicilio ubicado en el cruce de las calles Plata y Berilio, eso en la colonia Bonanza, luego de que se reportara a una persona que fue lesionada con un arma blanca. Y bueno, en el lugar fue localizado Leobardo N., de aproximadamente 20 años de edad, quien estaba presentando una profunda herida, la cual, según la declaración del afectado, fue cometida por su pues expareja, con quien sostuvo una fuerte discusión. Y es que pues las primeras indagatorias señalan que ambos jóvenes pues ya habían puesto fin recientemente a su relación y decidieron reunirse el día de ayer por la tarde para intentar resolver sus diferencias. Sin embargo, pues la conversación subió de tono hasta convertirse en un conflicto que, bueno, terminó de manera violenta cuando la mujer tomó pues un arma blanca y lesionó al joven. Los paramédicos de la Cruz Roja pues brindaron los primeros auxilios y tras valorar la profundidad de la lesión, determinaron que era necesario trasladarlo de inmediato a un hospital para que recibiera atención médica especializada. Los elementos de la Policía Municipal pues llegaron al lugar y dieron parte a la Fiscalía del Estado, cuyos agentes de investigación iniciaron las primeras diligencias. El procedimiento pues será ratificado una vez que Leobardo presente de manera formal la denuncia en contra de su presunta agresora. Entonces, bueno, pues tal vez la joven ya tenía pues las intenciones de causarle daño a pues a su exnovio, debido a que pues ya portaba el arma blanca. Aquí pues la situación es muy delicada, porque estamos hablando de jóvenes de 20 años, señores, pues que sin duda tienen una vida por delante, que está bien, ¿verdad?, que puedan tener un noviazgo sano, por supuesto, pero yo creo que la prioridad de cada uno de ellos pues es prepararse, estudiar y sobre todo pues no echar su vida a perder por una situación. Imagínense que el joven hubiera perdido la vida tras este ataque que causó la jovencita, pues ella estuviera ya tras la reja, sobre todo estamos hablando que es mayor de edad. Entonces, pues yo creo que siempre hay que mencionar que cuando una relación se termina, ya no se puede, pues ya no se puede forzar, ¿verdad? No podemos obligar a una persona a que esté con la otra, porque yo sí te quiero y tú no, pero tienes que estar conmigo o viceversa, ¿verdad? Yo creo que hay que, pues, sanar, ¿verdad? Y pues de pronto llegará otra pareja que a lo mejor si llene sus expectativas y pues de la cual sí se enamore. Entonces, pues yo creo que no hay que llegar a ese tipo de violencia al grado de pues atacar a las exparejas. Entonces, bueno, pues obviamente no sabemos si realmente el joven estará interponiendo denuncia, pues esperemos que sí, pero bueno, pues ya le estaremos actualizando más detalles sobre estos temas. Entonces, bueno, pues ahí la información. Bien, continuando con las noticias, fíjese que en la región norte de Coahuila, en Piedras Negras, la Agencia de Investigación Criminal cumplimentaron durante el fin de semana pues tres órdenes de aprehensión en contra de dos hombres y una mujer por los delitos de abuso sexual por posesión de narcóticos con fines de suministro. Esto lo dio a conocer el delegado de la Fiscalía, Rigoberto Rodríguez. Escuchemos.

0: La Fiscalía General del Estado informó que durante el fin de semana fueron complementadas tres órdenes de aprehensión en la región norte 1. El delegado Rigoberto Rodríguez señaló que uno de los detenidos enfrenta un proceso por presunto abuso sexual en perjuicio de una persona menor de 15 años. Otro hombre fue capturado por una orden vigente por posesión de narcóticos con fines de suministro durante un operativo de seguridad, mientras que una mujer fue vinculada a proceso por el delito de robo cometido en un lugar cerrado y permanecerá en prisión preventiva durante 2 meses.
1: Sí, durante el fin de semana, elementos de la Agencia de Investigación Criminal complementaron tres mandamientos de captura contra dos personas del sexo masculino, una persona del sexo femenino. Al primero se le atribuye el delito de abuso sexual, así como también de acoso sexual cometido en persona menor de 15 años de edad, cometido con abuso de confianza. Esta persona pues, fue puesto a disposición de la autoridad judicial. Durante la audiencia inicial, su defensa solicita la duplicidad del término, por lo tanto, pues queda en prisión y bueno, pues se fija audiencia para el próximo 15 de julio, continuar con la pretensión, en este caso del Ministerio Público, de vincularle a proceso.
2: ¿Hechos ocurridos aquí en Peranal?
1: Son hechos ocurridos en la localidad, pero que es una persona menor.
2: ¿Se agrava por ser menor de edad la víctima?
1: Así está agravado por la calidad de la víctima y también por la calidad de su caso.
2: ¿Otras detenciones se dieron en ese por qué delito?
1: Adicionalmente, se complementó un mandamiento de captura, esto durante el operativo de limpia, seguridad, orden y respeto. Es un operativo que viene implementando el fiscal general Federico Fernando Montañez en todas las delegaciones. Bueno, corresponde en este caso al delegado acudir en conjunto con los elementos de policía de los tres niveles de gobierno, así como también la defensa y la Guardia Nacional. Se recorren las diversas calles de esta ciudad en puntos que se consideran conflictivos derivado de la estadística, en este caso que se viene presentando, de incidencias de riñas, incidencias de reportes de personas que consumen sustancias tóxicas o lugares que se detectan también como puntos de venta. Entonces, durante ese recorrido se localiza un sujeto que se encontraba ingiriendo bebidas embriagantes en la vía pública y con la música con alto volumen. Esto llama la atención de los elementos de policía. Cuando se acude a entrevistar a estas personas y solicitar sus nombres, uno de ellos resulta que contaba con un mandamiento de captura por el delito de posesión de narcóticos con fines de suministro. Por ello, se complementó el mandamiento, la orden de aprehensión, y fue puesto a disposición de la autoridad judicial. Entonces, un tercer mandamiento de captura se ejecuta contra una persona del sexo femenino por el delito de robo cometido en un lugar cerrado. Se puso a disposición de la autoridad judicial y bueno, se consigue ya la vinculación a proceso en contra de esta persona. Adicionalmente, se le aplican 2 meses de prisión preventiva y de plazo de investigación complementaria.
0: Para Coahuila Hoy, Miguel Magaña.
3: Y bueno, en el municipio de Musquis, fíjese que un hombre que hasta el momento no ha sido identificado murió el día de ayer lunes en el Hospital General Hugo Héctor Martínez Tijerina, luego de haber ingresado el día domingo con lesiones de gravedad. Y es que de manera preliminar se presume que fue víctima de una agresión que le provocó heridas que posteriormente derivaron en su fallecimiento. Y hasta el momento la Fiscalía General del Estado pues no se ha pronunciado al respecto. Sin embargo, trascendió que la víctima era un adulto mayor de aproximadamente 60 años de edad, cuya identidad pues aún no ha sido establecida, ya que ningún familiar se ha presentado a reclamar su cuerpo. Y bueno, será el personal de la Fiscalía General del Estado, con destacamento en Musquis, quien se haga cargo de las diligencias correspondientes para poder esclarecer los hechos, identificar a la víctima y sobre todo dar con los presuntos responsables. Y de acuerdo con la información que fue recabada, el hombre fue encontrado en la vía pública y fue trasladado al nosocomio por una ambulancia del Cuerpo de Bomberos del Mineral de Barroterán. Ingresó al nosocomio con múltiples golpes, de los cuales no logró recuperarse, y pues lamentablemente perdió la vida el día de ayer lunes. Y bueno, pues espera que en las próximas horas las autoridades emitan información oficial sobre el caso, y asimismo pues se confía en que familiares de la víctima acudan ante las autoridades para lograr su identificación y avanzar en las investigaciones sobre la agresión que le costó la vida. Y por otra parte, también en la región norte, en dos, que sería en Acuña, Oiga, pues un suceso muy lamentable se registró el día de ayer por la noche, donde pues perdió la vida una menor de aproximadamente 3 años de edad, esto a consecuencia de un golpe en la cabeza, luego de que la motocicleta en la que viajaba junto a sus padres pues fue impactada por un vehículo. El trágico incidente ocurrió durante pues la madrugada, ¿no?, de este martes, sobre la calle Coahuiltecas, en el cruce con el libramiento Emilio Mendoza Cisneros, a la altura de la Infoteca. Y es que al lugar acudieron elementos de la Agencia de Investigación Criminal y de Seguridad Pública, quienes tomaron conocimiento de los hechos para poder iniciar las investigaciones y sobre todo deslindar responsabilidades. Y de manera preliminar, una persona fue detenida, quien conducía un vehículo de la marca Ford Focus en color gris. Sin embargo, hasta el momento pues no se ha determinado al responsable del accidente, ya que la menor fallecida pues viajaba en una motocicleta con sus padres al momento de este impacto. Y bueno, una vez que las autoridades concluyan la recolección de evidencias y los peritajes correspondientes, pues se podrá determinar con mayor precisión cómo ocurrió este lamentable accidente. Lo que sí es que, bueno, a través de las redes sociales estuvieron circulando videos donde, bueno, pues se puede ver a la madre de la menor pues corriendo, ¿no?, por este bulevar desesperada. Y pues lo más lamentable es que pues viajaban a bordo de la motocicleta y no portaban pues ni el padre, ni la madre, ni la menor pues un casco de seguridad. Y que bueno, siempre se han brindado estas recomendaciones, sobre todo porque hay una estadística donde se menciona que pues van a la alza los accidentes viales, sobre todo con los motociclistas. Y bueno, no estamos culpando a los motociclistas, que de pronto ellos pueden manejar con responsabilidad, y de pronto un conductor pues imprudente, podríamos decirlo de esta manera, es quien causa algún accidente por X causa, por utilizar el teléfono celular, por viajar a exceso de velocidad, o bien por manejar en estado de ebriedad, etcétera, ¿verdad? Hay muchos factores que detonan a que se registren los accidentes viales, pero pues es bien importante también la responsabilidad de cada conductor, tanto los motociclistas como los conductores de vehículos, camionetas, trailers, siempre estar muy al pendiente. Manejar, pues, como lo menciono, es de responsabilidad para evitar pues este tipo de sucesos trágicos. En este caso estamos hablando de una niña de aproximadamente 2 años de edad. Entonces, bueno, pues muy lamentable la situación que se registró el día de ayer por la madrugada, o esta madrugada, en Ciudad Acuña. Las autoridades estarán brindando pues más detalles sobre este suceso. Oiga, pues también en la región centro, en Acuña, en Monclova, se registró pues otro feminicidio. Lamentablemente, pues se registró uno no muy lejos, en Saltillo. Ahora estamos hablando que en Monclova. Y bueno, pues le platico que Silvia Araceli Ramiro Alejandro Cárdenas fueron, se menciona, al baile de primavera la noche del sábado. Horas después, Silvia fue localizada sin vida por la hija de ambos, Melanie Ochoa, quien, bueno, pues está exigiendo justicia por la muerte de su madre, y pidió a las autoridades detener a su padre, quien pues hasta este momento es investigado por el caso. Y entre lágrimas e indignación, la joven relató que la última vez que vio con vida a su madre fue la mañana del sábado, cuando se preparaba para asistir junto con su pareja al baile que se llevó a cabo en San Buenaventura. Mencionó, se despertó, se pintó el pelo, fue al centro a comprarse ropa y regresó a la casa para dejarnos dinero para cenar a mi hermana y a mí. Después se fue al baile con él, esa fue la última vez que la vi con vida, recordó. Y bueno, de acuerdo con Melanie, aunque sus padres ya no vivían juntos de manera permanente, pues continuaban viéndose con frecuencia. Silvia Araceli residía con sus dos hijas en Villas de Valle, mientras que Ramiro pues habitaba en un domicilio de la colonia del Río, donde ocurrieron los hechos. Y bueno, la joven señaló que la relación había estado marcada por constantes separaciones y reconciliaciones durante los últimos años, pese a que, según dijo, pues ya existía una orden de restricción en contra de su padre. Y bueno, la adolescente pues está haciendo un llamado, ¿no?, a las autoridades para localizar a su padre y evitar que el caso quede impune. Melanie manifestó además de su temor de que su padre intente acercarse a ella o a su hermana y pidió el apoyo de la ciudadanía para aportar cualquier información que contribuya a su localización. Entonces, bueno, la joven también mencionó que su padre era muy violento, que ella desde que era pequeña pues fue testigo, ¿no?, de los episodios de violencia entre sus padres. Y también sostuvo que su padre apagó los teléfonos celulares de ambos y que además desaparecieron pertenencias de su madre, entre ellas su cartera y dinero que tenía destinado para poder reparar su automóvil. Entonces, bueno, pues ahí la situación, muy lamentable suceso, ¿verdad? Otro caso de feminicidio en el estado de Coahuila. 8:26, 9:26 en el norte de Coahuila, tenemos el enlace de Saltillo, está listo nuestro compañero Ricardo Versosa. Adelante, buenos días.
4: Desde la región sureste, a través de Coahuila Hoy, le saludamos y le damos la siguiente información. Hallan sin vida a hombre que vivía solo en la colonia La Madrid. Francisco N. fue encontrado sin vida la tarde de este lunes dentro de su vivienda, luego de que vecinos reportaran al 911 que tenían 2 días sin verlo. Elementos de la policía municipal ingresaron al domicilio y paramédicos del SAMU confirmaron que ya no contaba con signos vitales, por lo que agentes de la Agencia de Investigación Criminal iniciaron las investigaciones. Vecinos de las calles León Felipe y Ramón López Velarde señalaron que Francisco vivía solo y que meses atrás había sido diagnosticado con tuberculosis. Afirmaron que les comentó no haber recibido una receta para su tratamiento y que también acudió al Hospital General de Saltillo en busca de atención, pero regresó a su casa sin ser atendido, presuntamente. El cuerpo fue trasladado al servicio médico forense, donde se le realizará la necropsia para determinar la causa oficial del fallecimiento. En otras noticias, le comento que un hombre resultó lesionado con una navaja luego de que su pareja presuntamente lo agrediera durante un arranque de celos. Esto la tarde-noche de ayer lunes en la colonia Bonanza, aquí en Saltillo. Tras el ataque, la víctima logró escapar y pidió ayuda a una vivienda que se ubicaba en la calle Plata, donde vecinos reportaron la emergencia al 911 al notar que presentaba un fuerte sangrado en el brazo izquierdo. Paramédicos de la Cruz Roja le brindaron los primeros auxilios y lo trasladaron a sus instalaciones para recibir atención médica. En tanto, elementos de la policía municipal tomaron conocimiento de lo ocurrido y orientaron al afectado para presentar la denuncia correspondiente contra la presunta agresora. En otras noticias, le comento que los gobiernos de Saltillo y Ramos Arizpe, junto con la Subsecretaría de Transporte y Movilidad de Coahuila, revisaron proyectos para mejorar la conectividad entre ambos municipios y reducir los tiempos de traslado. Los alcaldes de ambos municipios analizaron iniciativas como rutas alimentadoras, rutas troncales, el proyecto del tren de pasajeros para la región sureste y estrategias para atender el crecimiento urbano e industrial. Destacaron que estas acciones buscan beneficiar a los trabajadores, estudiantes y familias que se trasladan diariamente entre ambas ciudades. Y por último, déjeme comentarle que el Instituto Mexicano del Seguro Social realizará jornada gratuita de vasectomía sin bisturí aquí en Saltillo del 21 al 24 de julio en la Unidad Médica de Atención Ambulatoria número 89 de Saltillo. El registro está abierto en el área de planificación familiar de la unidad número 16 de lunes a viernes de 8 a 2 de la tarde. La institución informó que se trata de un procedimiento permanente, gratuito, ambulatorio, con anestesia local, sin hospitalización y de recuperación rápida. Además, tiene una efectividad superior al 99%. Hasta aquí el reporte de la región sureste a través de Coahuila Hoy. Sigue en sintonía para mantenerse bien informado.
3: Muchas gracias por tu información, Ricardo. Estaremos muy al pendientes, pues, con más noticias por la tarde, una actualización sobre todo acontecimiento relevante en Saltillo, la capital del estado. Bien, pues, son las 8:30, 9:30 en el norte del estado. Saludamos a Rome Vaquera, por ahí, que nos ve a través de las redes sociales. Para Ana Morín, buenos días, Gaby, por ahí han elegido Morelos, muchos saludos para ustedes, gracias por estar con nosotros y por supuesto también al auditorio que nos escucha a través de las estaciones de Grupo M Radio. Oiga, pues es momento de irnos a la pausa comercial y regresando le tenemos la información del pronóstico del tiempo. Bien importante lo que le vamos a dar a conocer a través de nuestro compañero Roberto Carlos García, porque bueno, se prevén...

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6: Bueno, pues ya estamos de regreso a través del noticiero Coahuila Hoy. Gracias por seguir en sintonía con nosotros. Nos vamos con la información del pronóstico del tiempo con nuestro compañero Roberto Carlos García. Adelante, Roberto, buenos días.

¿Qué tal, Gaby? Excelente mañana de martes 14 de julio para darte a conocer el clima en las distintas regiones del estado de Coahuila. Actualmente en la región de los Cinco Manantiales, 22 grados la temperatura. Está nublado, una máxima en los 32, una mínima en los 21 se espera para el día de hoy. Hay un 70% posibilidad de lluvia. Estas pueden iniciar a partir de las 11 de la mañana, alguna lluvia débil, pero estaremos muy atentos a los cambios que se puedan presentar. Para mañana hay un 90% de posibilidades de lluvia, la temperatura máxima en los 30 grados, la mínima en los 22, y estas posibilidades de lluvia continúan hasta el próximo viernes. En la franja fronteriza actualmente una temperatura en los 24 grados, alcanzar una máxima en los 34, una mínima en los 21. Hay un 70% de posibilidades de lluvia, una lluvia débil durante la mañana del día de hoy. Para mañana hay un 80% de posibilidades de lluvia. La temperatura máxima en los 30, la mínima en los 23. Las lluvias se extienden durante el fin de semana, jueves y viernes. En la región carbonífera, en Musquis, 26 grados actualmente la temperatura. Hay un 90% de posibilidades de lluvia. La temperatura máxima en los 32, la mínima en los 23. Las lluvias se pueden presentar a partir de las 10 de la mañana con una lluvia débil. Las lluvias y los pronósticos continúan para el día de mañana, miércoles, jueves, viernes, sábado y domingo. Muy atentos en la franja y en la carbonífera, perdón. En la región centro, en Monclova, 26 grados la temperatura. Alcanzará una máxima en los 35, una mínima en los 23. Hay un 90% de posibilidades de lluvia a partir de las 2 de la tarde. Para mañana, la temperatura máxima en los 28, la mínima en los 23. Hay un 80% de posibilidades de lluvia. Las lluvias se extienden para el resto de la semana y el fin de semana. En la comarca lagunera, Torreón, Gómez, Palacio y Lerdo, actualmente una temperatura en los 24 grados. Alcanzar una máxima en los 35, una mínima en los 21. Hay un 80% de posibilidades de lluvia para el día de hoy. Y para el día de mañana, un 50%. La temperatura máxima en los 34, la mínima en los 22 ahí en Torreón. Las lluvias continúan con los pronósticos para el jueves, viernes, sábado y domingo. En la capital del estado, en Saltillo y

0: En la región sureste, Ramos Arizpe y Arteaga, 21 grados actualmente la temperatura. Alcanzarán una máxima en los 27, una mínima en los 17. Hay un 80% de posibilidades de lluvia para el día de hoy. Y para mañana, la máxima en los 27, la mínima en los 15, con un 90% de posibilidades de lluvia. Muy al pendiente, también en la franja fronteriza, pero en Ciudad Acuña, en del Río Texas, hay un alertamiento de inundaciones repentinas. Ya se presentan lluvias en los condados de Valverde y Maverick. Hay que estar muy al pendiente de las actualizaciones de Coahuila hoy, porque hay muchas posibilidades de que estas lluvias se puedan presentar también en la franja fronteriza de Piedras Negras y en los cinco manantiales, pero estaremos actualizando en las plataformas de Coahuila hoy. Tu amigo y servidor Roberto Carlos García, que tengan una excelente mañana, Gaby, desde esta región de los cinco manantiales.
1: Bueno, Roberto brindaba información sobre el pronóstico del tiempo en algunos en partes de Estados Unidos. Fíjese que ahorita nos están mencionando que en Uvalde, Texas, pues está lloviendo desde ayer por la noche y hasta este momento la lluvia no se detiene. Saludamos por ahí a Pablo Soto, que nos brinda esta información. Precisamente le comentaba que pues en estas últimas semanas de julio, pues intensas lluvias provocadas por diversos sistemas meteorológicos y ondas tropicales pues han causado, ¿no?, inundaciones, encharcamientos severos y desbordamientos en múltiples regiones de México. Por ejemplo, los estados más afectados recientemente son, por ejemplo, Nayarit. Ahí se han registrado inundaciones severas en avenidas principales y en colonias de su capital, Tepic, así como en el municipio de Jalisco, provocando lamentablemente pues una víctima, ¿no?, mortal, arrastrada por la corriente en la Ciudad de México. Esta información trasciende hoy. Las fuertes tormentas pues colapsaron ya vialidades e inundaron zonas vulnerables en alcaldías como Gustavo Amadero, en Tlalpan y Xochimilco, provocando además filtraciones en estaciones del metro como San Lázaro. En Jalisco también el temporal causó severas afectaciones, corrientes de agua, inundaciones en viviendas y calles del municipio de Tepatitlán. En Puebla también las inundaciones urbanas, bueno, han dejado importantes daños materiales, reportándose incluso pérdidas totales en comercios de la capital poblana, también en Veracruz, en Oaxaca y Guerrero. Y bueno, la Coordinación Nacional de Protección Civil mantiene a estas entidades bajo alerta máxima de inundaciones y deslaves debido a las acumulaciones críticas de agua. Entonces, bueno, pues ahí tiene usted la información. Un tema bien importante, precisamente, donde pues recientemente se han registrado inundaciones, encharcamientos, regresando ya al estado de Coahuila, es precisamente en Piedras Negras, en Ciudad Acuña. Entonces, bueno, en estas regiones, Protección Civil pues ya está alertando, ¿no?, por esta posible tormenta estacionaria con lluvias que podrían alcanzar hasta las 7 pulgadas en Piedras Negras. Entonces, pues estas podrían llegar en las próximas horas, donde se estará presentando esta tormenta estacionaria. Y bueno, las autoridades de Protección Civil piden a la población mantenerse atenta a la información emitida por los canales oficiales, ya que las condiciones meteorológicas, bueno, podrían cambiar rápidamente y generar encharcamientos, las inundaciones, como ya lo dije, inundaciones repentinas y crecidas en arroyo. Y algo bien importante, señores, que esto lo dice también Protección Civil, bueno, no cruce arroyos, no cruce vados ni calles inundadas, evite desplazamientos innecesarios durante las lluvias y sobre todo seguir en todo momento las recomendaciones de Protección Civil. Recordemos que pues las últimas inundaciones que se registraron hace algunas semanas cobraron la vida de un adulto mayor, muy conocido precisamente en la ciudad de Piedras Negras. Y para Acuña también pues se prevén pues las inundaciones, los encharcamientos, y pues obviamente en caso de emergencia es importante que usted llame al 911. Entonces, algo bien importante que le voy a comentar para la gente que nos está escuchando en Acuña, debido a estas condiciones climáticas que se prevén, pues se puede hacer sonar el sistema de alerta temprana de Protección Civil con algunos o todos los siguientes mensajes. Atención población en general, este es un aviso de protección civil. Atención población en general, este es un aviso de protección civil. Puede ser la advertencia de la tormenta severa, la advertencia de inundaciones aisladas. Entonces, bueno, pues ahí tiene usted la información. Y también hay advertencia de inundaciones en del río en las próximas 2 horas. Entonces, mucha precaución, hay que cuidarse. Ya Roberto nos brindó información, solamente le estamos ya complementando, no más detalles sobre, pues, este tema del pronóstico del tiempo. Bien, 8:41, continuando con las noticias. Fíjese que el secretario de Inclusión y Desarrollo Social, Enrique Martínez y Morales, anunció la convocatoria del Premio Estatal de la Juventud Jóvenes Gigantes 2026, que va a reconocer a jóvenes destacados en 12 categorías. Y como principal novedad, bueno, este año se incorpora el galardón para generadores de contenido con responsabilidad social, dirigido a quienes promueven acciones positivas a través de las redes sociales. Vamos a escuchar pues toda la información.
2: El secretario de Desarrollo Social de Coahuila, Enrique Martínez y Morales, anunció la convocatoria del Premio Estatal de la Juventud Jóvenes Gigantes 2026, reconocimiento que otorga el gobierno del estado para distinguir a las y los jóvenes que han destacado por su aportación al desarrollo de sus comunidades. El funcionario informó que la entrega del galardón se realizará durante las actividades programadas en agosto, en el marco del Mes de la Juventud, periodo en el que el gobierno del estado lleva a cabo diversos eventos dirigidos a este sector de la población. El secretario señaló que este reconocimiento busca impulsar el talento, el liderazgo y la participación de la juventud coahuilense, además de visibilizar las contribuciones que realizan en beneficio de la sociedad.
3: Estamos anunciando este premio que ya es esperado, es un gran acontecimiento, y que se entrega en el marco del Día Internacional de la Juventud, que es, o más bien en el mes internacional de la juventud, que es agosto. Para agosto estaremos programando una serie de eventos con la juventud, muchos de ellos nos estará acompañando el gobernador, estaremos haciendo los anuncios correspondientes. Este premio, Jóvenes Gigantes Edición 2026, el Premio Estatal de la Juventud, es una distinción que otorga el gobierno del estado a través del ICOJUVE y a través de la Secretaría de Inclusión y Desarrollo Social, con el propósito de reconocer y celebrar a la juventud que ha destacado en áreas específicas, ahorita voy a mencionar cuáles, contribuyendo significativamente al desarrollo de las comunidades y del estado. ¿Cuál es la forma de registrarse? Se habilitó una plataforma digital para tal efecto, que está en la dirección jovenesgigantes.cincoahuila.gob.mx. Ahí se meten y por ahí está el formato que hay que llenar. Hay que platicar en menos de 2,000 caracteres, pues, por qué se considera que esta persona puede ganar el premio. Se puede incluir evidencia como certificados, documentos, fotografías, galardones, etcétera, hasta 8 en un PDF. La propuesta la puede hacer la propia persona o puede ser a través de un tercero o a través de una institución que lo proponga. Y a diferencia del año pasado y de años anteriores, donde había 11 categorías, en esta ocasión habrá una categoría más que ahorita explico. Las categorías en las que se podrá participar son: 1, excelencia académica en secundaria; 2, excelencia académica en preparatoria; 3, excelencia académica universitaria; 4, artístico y cultural; 5, deportivo; 6, compromiso y liderazgo social; 7, emprendimiento; 8, ciencia y tecnología; 9, jóvenes con discapacidad; 10, inclusión social; 11, protección y cuidado del medio ambiente. Y la nueva categoría que se incluye a partir de este año es generadores de contenido con responsabilidad social. Esta categoría va dirigida a las y los jóvenes que a través de las redes sociales hacen propuestas positivas en beneficio de la comunidad, ya sea con temas ecológicos, con temas sociales, con temas económicos, emprendimiento, lo que sea, pero que sea a través de plataformas digitales, a través de contenido en redes sociales, quienes tengan habilidades, tengan pues experiencia y participación en este rubro, podrán hacerse creadores a este ganador.
1: Bueno, pues ahí escuchó la información. Continuando con las noticias, fíjese que como parte de su compromiso de mantener un gobierno cercano a la ciudadanía, la presidenta municipal de Musquis, Laura Patricia Jiménez Gutiérrez, estuvo realizando un recorrido por la comunidad de Nogalitos, donde sostuvo un diálogo directo con las familias para conocer las principales necesidades y también las prioridades de la localidad. Y durante la visita, la alcaldesa escuchó las inquietudes de los vecinos, quienes expusieron las acciones y obras que considera necesarias para mejorar las condiciones de su comunidad. Bueno, Laura Jiménez también reiteró que el contacto directo con la población pues es fundamental para tomar decisiones que correspondan a las necesidades reales de cada sector del municipio, y también agradeció a la hospitalidad de Don Gavino, quien recibió al equipo de trabajo y compartió las principales solicitudes de los habitantes, fortaleciendo así el diálogo entre ciudadanía y gobierno. Estos recorridos, bueno, forman parte de una agenda permanente que la alcaldesa está realizando en las comunidades de Musquis, con el propósito de poder supervisar las condiciones de cada localidad, sobre todo identificar las obras prioritarias y además, bueno, dar seguimiento a las peticiones de la población. Entonces, el gobierno municipal de Musquis pues sigue reafirmando su compromiso de seguir trabajando de la mano con las familias, impulsando acciones que contribuyan el desarrollo y el bienestar de todas las comunidades de este municipio. Y también continuando con las noticias en el tema estatal, fíjese que las acciones implementadas por el gobernador Manolo Jiménez Salinas para fortalecer la sanidad pecuaria de Coahuila se consolidan como un referente nacional. Esto en un contexto en el que el gobierno de México pues ha destacado, ¿no?, la importancia de los estados que mantienen una estricta vigilancia epidemiológica y una coordinación permanente para contener el gusano barrenador del ganado. Y bueno, la presidenta de México, Claudia Sheinbaum Pardo, reconoció el trabajo conjunto que se realiza para enfrentar esta plaga y proteger el patrimonio ganadero del país, el modelo de prevención de control sanitario y también coordinación institucional desarrollado en Coahuila. Cobra especial relevancia al mantenerse como una de las entidades con mayores estándares de sanidad animal. Y bueno, desde el inicio de su administración, el gobernador Manolo Jiménez Salinas pues ha impulsado una estrategia integral que está basada en el fortalecimiento de la vigilancia de sosanitaria, la coordinación permanente con el Servicio Nacional de Sanidad, Inocuidad y Calidad Agroalimentaria, que es el SENASICA, la capacitación continua de los productores, el control de la movilización pecuaria y la atención inmediata de cualquier riesgo sanitario. Y bueno, gracias a esta política preventiva, pues Coahuila mantiene un sistema sólido de vigilancia y respuesta que fortalece la confianza de los mercados nacionales e internacionales y, bueno, contribuye a los esfuerzos que encabeza el gobierno federal para poder contener la propagación del gusano barrenador. Entonces, el gobierno del estado pues reiteró que continuará trabajando de manera coordinada con la federación y con las organizaciones ganaderas para poder preservar el estatus sanitario de Coahuila, fortalecer la productividad del campo y sobre todo consolidar a la entidad como un referente nacional en sanidad pecuaria y seguridad agroalimentaria. Entonces, bueno, pues ahí la información. Bien, 8:50 tenemos el enlace de La Laguna. Está listo ya nuestra compañera Laura Pulido, buenos días.
4: ¿Qué tal, Gaby? Muy buenos días, te saludo con mucho gusto desde la ciudad de Torreón, Coahuila. Yo soy Laura Pulido, corresponsal de la región Laguna, y en esta mañana te presento la información más relevante de lo que acontece hasta este momento. Y bueno, iniciando con la información en el área policiaca, pues te platico que el día de ayer, a través de las cámaras del C2 del Control y Mando de Seguridad Pública Municipal, pues bueno, lograron detener a dos presuntos ladrones de cableado de luz en distintas colonias. Esto ya se venía presentando, que ellos robaban el cableado de pues casas abandonadas, de casas invadidas, y también ya lo intentaron hacer en casas habitadas, por lo cual pues bueno, gracias El monitoreo constante a través del C2, bueno, lograron identificar a estos dos sospechosos, fueron detenidos y justamente se les detuvo y se les encontró varios metros de cable de luz, por lo cual, pues bueno, están puestos a disposición del Ministerio Público para determinar su situación legal. En otra información también del área policíaca, pues bueno, informarte que el día de ayer en la tarde encontraron a una mujer y a una hija que se encontraban desaparecidas desde el pasado lunes. Esto luego de que a través de redes sociales se lanzara el comunicado por sus familiares haciendo la búsqueda y la alerta a AMBE, pues bueno, el día de ayer por la tarde ya se dio con el paradero de esta mujer. Es una mujer de 22 años de edad, de nombre Jania, con su hija de tan solo 2 años, quien fueron localizadas. Todavía no se sabe con exactitud y la fiscalía no dio más datos de dónde era su paradero ni en qué condiciones se encontraron. Sin embargo, ya se les dio aviso a los familiares y pues bueno, ya están en resguardo y ya están dándoles el protocolo pues correspondiente. Y ya por último, Gaby, en otra información, bueno, del lado de nuestro municipio vecino, Matamoros, Coahuila, pues bueno, los melones y las sandías, que son productores de aquí de casa, pues bueno, están sufriendo pues estragos del clima. Debido al demasiado calor y calor extremo que hace aquí en la comarca lagunera, pues bueno, tienden a que cambie, si no se echa a perder el producto, pues bueno, tiende a cambiar demasiado el sabor. Esto luego de que también a través de redes sociales y de distintas entrevistas con los productores de melón, pues ellos mencionaran que está echando mucha mala producción, incluso la mitad de su producción tiene un sabor diferente, un sabor no tan dulce como conocemos el melón y la sandía, y esto debido al golpe de calor que sufren directamente, incluso desde que apenas está creciendo. Por lo cual, pues bueno, es una pues cuestión muy preocupante. Vemos si en estos días hay posibilidad de lluvia para que mejoren estas condiciones. Esta es la información más relevante hasta este momento, Gaby. Si sucede algo más, te lo actualizo. Yo soy Laura Pulido y nos escuchamos el día de mañana.
1: Gracias, Laura, por toda tu información. Nos vamos a la pausa comercial. Regresando, le tenemos más noticias. No se vaya.
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1: Bueno, pues estamos de regreso a través del noticiero Coahuila Hoy. Gracias por seguir con nosotros. Tenemos el enlace de Piedras Negras con nuestro compañero Miguel Magaña. Adelante, Miguel, buenos días.
2: ¿Qué tal, Gaby? Muy buenos días. Te saludo desde el municipio de Piedras Negras, acá en la región norte del estado, para darte a conocer la información más relevante que acontece hasta este momento. Gaby, completamente nublado el cielo de Piedras Negras. Se esperan lluvias de moderadas a intensas para esta ciudad. Según lo reportado, hasta 7 pulgadas de lluvia podrían caer desde hoy hasta el 16 de julio. Así que hay que estar preparados, sobre todo, Gaby, aquellas colonias que se inundan, hay que estar al pendiente de los canales oficiales de Protección Civil y bomberos, que son los más importantes, Gaby. Muchas veces nos alarmamos por otras cuestiones, pero hay que estar informado de canales oficiales. Nosotros vamos a estar compartiendo siempre información veraz y oportuna para la población en general. En el municipio de Acuña, Gaby, se esperan hasta 11 pulgadas de lluvia. Incluso Protección Civil del municipio de Acuña emitió un comunicado en el cual se esperan hasta 11 pulgadas de lluvia. Aquí en Piedras Negras se está trabajando para poder prevenir este tipo de situaciones con la limpieza de ríos y arroyos que hay aquí dentro de la ciudad. En otra información, déjame comentarte, Gaby, que empezarán a partir del 16 de este mes un curso de verano en los ejidos de Piedras Negras. Es la primera vez que se lleva a cabo este tipo de actividades en los ejidos, el llevar estas actividades directamente a estos lugares, porque en muchas ocasiones no pueden venir directamente aquí a Piedras Negras, a la cabecera municipal, los niños, ya debido al transporte, entre otras situaciones, pero llevarlos a ellos sin duda alguna es de gran apoyo. En otra información, Gaby, también déjame comentarte que se espera gran participación en el curso de verano en la alberca olímpica de Piedras Negras. Hasta 560 niños ya van registrados hasta este momento. Continúa la convocatoria abierta para todos estos menores. Gaby, puente interno, quita carga vehicular. El tiempo de cruce es de 1 hora 30 minutos. El dólar a la compra 16 pesos con 40 centavos y a la venta en 17 pesos con 50 centavos. Hay alerta, Gaby, para la gente que vaya desde aquí, desde la ciudad de Eagle Pass hasta la ciudad de Del Río, Texas, o de Acuña del Río. Hay probabilidades de inundaciones. Incluso el gobierno de Eagle Pass ya alertó también a los ciudadanos que no transiten para la carretera del río, ya que puede ser muy peligroso. Nosotros vamos a estar actualizando la información de lo que vaya saliendo en estas horas para poder transmitir en vivo, Gaby, y comentarle a la población cómo va el monitoreo de estas lluvias. Gaby, te saludo, que tengas un excelente día.
1: Gracias, Miguel, por toda tu información. Entonces, ya escuchó lo que nos comenta Miguel, pues estará ya recorriendo, aunque ya anda en campo, ¿verdad?, trabajando, pero estará recorriendo por ahí distintos puntos de la ciudad, de la región norte de Coahuila, para poder informarle, ¿no?, sobre estas lluvias y, bueno, pues sobre las posibles inundaciones que se pueden registrar durante este día. Entonces, ahí la información. Bien, tenemos el enlace de Manantiales, ya está listo nuestro compañero Paco Olvera. Adelante, Paco, buenos días.
3: Gaby, ¿qué tal? Muy buenos días, Gaby, te saludo con mucho gusto desde acá, desde la región de los Cinco Manantiales, donde se genera bastante información. Gaby, déjame decirte que, bueno, pues ya como en prácticamente todo el estado, la región de los Cinco Manantiales está alerta. Ha emitido Raúl Garza Tron, director de Protección Civil en el municipio de Allende, algunas recomendaciones para la ciudadanía para que estén al pendiente, ya que se esperan importantes lluvias para la región. Así que, bueno, pues hay que estar muy ahí y, bueno, pues no ponerse en situaciones de riesgo. Gaby, déjame platicarte que la Unión Coahuila tendrá su cuarta cumbre en una institución educativa y esto son situaciones de riesgo. Gaby, déjame platicarte que Villa Unión Coahuila tendrá su cuarta techumbre en una institución educativa y esto solamente pues en esta administración que encabeza Mario Alberto González Vela. El presidente de Villa Unión ya anunció la construcción de una techumbre en la Escuela Secundaria Técnica número 30, que se sumará a tres personas de este tipo que ya han sido construidas en diferentes Unión. La planeación del proyecto es la estructura de la secundaria técnica para atender la gestión, para atender las solicitudes de la presidencia municipal. Y también le agradeció, por supuesto, el alcalde a Gabriel Elizondo, senador, coordinador estatal de mejora y quien, bueno, pues es originario del municipio de Villa Unión, Coahuila. Gaby, te platico que en el municipio de Zaragoza, Coahuila, se estuvo trabajando en la instalación de una nueva válvula para la red de agua potable, para fortalecer el servicio de agua potable para las familias del municipio de Zaragoza. El personal de CIMAS, bajo la dirección de la licenciada Alba Naí se encuentra en estos momentos realizando en la red de agua potable. Estos trabajos se hicieron noche sin agua potable durante el día. Se avisó también con tiempo anticipado para que la gente que pudiera necesitar del vital líquido durante la noche, bueno, pues que almacenara para lo que pudiera necesitar. Te repito, estos trabajos se hicieron durante la noche y bueno, pues han concluido ya con mucho éxito. Y bueno, pues es así como la Administración Municipal de Zaragoza mejora, Gaby, la red de agua potable. Esta es la información que tenemos para ustedes, deseando que tengan un excelente día.
1: Gracias por tu información, Paco. Excelente día para ti. Tenemos ya el enlace de deportes con nuestro compañero Israel Palacios. Adelante, buenos días.
0: 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Hola, ¿qué tal? ¿Cómo están? Muy buen día. Gusto en saludarlos en este martes y vamos con las semifinales porque arranca en este martes 14 de julio con el esperado choque europeo entre Francia y España. Toda la atención está sobre la joya española, Lamine Yamal. Por otro lado, Argentina e Inglaterra se verán las caras el miércoles. Curiosamente, el Barcelona ha impuesto un récord histórico al mantener a 10 de sus jugadores representantes con vida en esta fase final del torneo. Vamos con el béisbol de las Grandes Ligas. Es que ya está llegando a su tradicional pausa de mitad de temporada. Los Dodgers se han consolidado oficialmente como el mejor equipo del circuito en la primera mitad del año, liderando los registros de victorias y perfilándose firmemente de cara a la postemporada, de cara a la segunda mitad del calendario que arranca en unos días. En otro tema, México volvió a confirmarse como una potencia mundial en el tiro con arco luego de que este sábado obtuvo dos medallas de plata en la Copa del Mundo Madrid 2026. Jimena Estrada y Miguel Becerra subieron al segundo lugar del podio por equipos mixtos de arco compuesto luego de disputar una apasionante final en contra de los británicos Agai Scott y Ella Gibson, quienes triunfaron 156 a 154. El conjunto varonil de la misma modalidad de arco, integrado por el propio Becerra, Elías Reyes y Rodrigo Olvera, también se proclamó subcampeón del certamen tras caer en el partido decisivo 228 a 231 con los daneses Rasmus Bransten y Martin Sambo y Matías Fullerton. Tras esta destacada actuación, las flechas nacionales ya pusieron la mira en sus siguientes objetivos: los Juegos Centroamericanos en Santo Domingo 2026, que comenzarán en 2 semanas, así como la gran final del Serial el 12 y 13 de septiembre en Saltillo, Coahuila. Es todo en deportes. Que tengan un excelente martes. Hasta la próxima.
1: Gracias por tu información, Israel. Excelente martes para ti también. Estaremos pendientes, ¿no?, con una actualización ya por la tarde sobre, pues, todo acontecimiento relevante en el tema de deportes. Por aquí tenemos un mensaje que nos escriben a través de la transmisión en vivo que tenemos en nuestra plataforma digital Coahuila Hoy, que vamos a estar leyendo. Dice: necesitamos bache urgente para la calle Jesús Elguecebal en el barrio agrario en Palau. Dice: hay un jardín de niños y está pésima la carretera. Por favor, hago llamada urgente a quien corresponda. Bueno, esta es la... el mensaje que deja César Ortiz Briones. Entonces, bueno, pues ya leímos ahí la información en vivo y a todo color. Lo que sí es que ya nos vamos. Agradecemos a nuestro auditorio por estar siempre bien informados. Regresamos por la tarde con una actualización de noticias. Si no pasa nada, si no se va la luz, ¿verdad? Todo puede ocurrir con las lluvias, con las tormentas eléctricas. En tanto, bueno, pues si no pasa nada, aquí estaremos en punto de las 19 horas con muchas noticias para usted. 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Me despido, cuídese mucho, que tenga usted un excelente martes. Se queda con la programación habitual de las estaciones de Grupo M. Hasta pronto.
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21: Hola, ¿qué hace? Muy buenos días, ¿cómo están? A mí, yo no sé a usted, pero a mí me encantan estas mañanas preciosas, nubladas. ¡Ay, no, qué chulada! Díganme para dónde sí está chispeando, porque aquí me indica mi radar de que aquí, pero no, aquí no, nada de nada. A ver, ¿para dónde sí está cayendo la lluviecita? Cuéntenmelo todo.

0: Son las 10 con 23 minutos.
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0: Son las 10 con 31 minutos.
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1: Cada 4 años el planeta presencia el mayor experimento de psicología que existe. La prueba siempre es la misma: un balón, una portería, 11 pasos de distancia y un ser humano enfrentando una presión que muy pocos conocerán en toda su vida. Conforme el mundial entra en su recta final, los empates dejan de ser una posibilidad para convertirse en un problema. Alguien tiene que avanzar y alguien tiene que despedirse del torneo. Entonces aparecen los penales. Pocas reglas generan tanta polémica. Para algunos son una lotería, para otros una prueba definitiva de carácter. Hay quien sostiene que resulta injusto decidir 4 años de preparación mediante una serie de disparos desde un manchón penal. El fútbol es un deporte profundamente colectivo. Durante 120 minutos interviene la táctica, el esfuerzo compartido, el trabajo en equipo. Pero al final, el destino de un país puede recaer sobre una sola persona. Y esa es precisamente la grandeza del experimento. El penal no pone a prueba únicamente la técnica, sino también la mente. En este mundial han fallado hasta leyendas como Messi y Mbappé. Nadie está vacunado contra la presión. El arquero intenta anticipar la decisión del tirador, el tirador intenta adivinar el movimiento del arquero. Ambos saben que millones de personas los observan. En apenas un segundo conviven estrategia, estadística, intuición, memoria, entrenamiento y sobre todo, miedo. Para el ser humano es mayor el sufrimiento de perder que el placer de ganar. No es igual cobrar para ponerse arriba que hacerlo sabiendo que un error significa la eliminación. La distancia es idéntica, el balón pesa lo mismo. Lo único que cambia es la carga emocional. Tal vez por eso los penales nos parecen injustos. Ya no se premia a quien juega mejor, sino a quien administra mejor la presión. El fútbol y la vida no siempre son justos, y a veces no gana quien mejor juega. A veces gana quien entiende que el verdadero rival no está enfrente, sino dentro de uno mismo. Te saluda tu amigo Enrique Martínez. Que tengas un excelente día.
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2: Hola, ¿qué tal, amigos de Coahuila Hoy Radio? Soy Dana de 4N4 y estás escuchando Karma aquí en la mejor estación. Besos.

que sean las 11 y las 11, ahí en la Buenavista Sur, están en sintonía, dice, excelente día, bendiciones, saludos de parte de Antonio, Juan, Arturo y José. Ahí están en sintonía y dice también felicitaciones para mí. Hoy cumpleaños, ¿quién es? El yesero del amor. Sí, claro que sí, ahorita te mando los

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3: Estas son las notas más relevantes de la ciudad de Piedras Negras. Jacobo Rodríguez cambia la vida de Don Pedro de dormir bajo un árbol a tener una traila como hogar. Lo que hace unos días era una lona colocada bajo un árbol en un terreno baldío, hoy se convirtió en un hogar digno para Don Pedro, un adulto mayor que recibió el respaldo del alcalde de Piedras Negras, Jacobo Rodríguez. La historia comenzó a través de redes sociales. Se dio a conocer que Don Pedro llevaba aproximadamente una semana viviendo a la intemperie, sin un lugar seguro donde dormir. Al conocer la situación, el alcalde acudió personalmente para entrevistarse con él y conocer sus necesidades. La historia de Don Pedro dio un giro completamente cuando el alcalde de Piedras Negras, Jacobo Rodríguez, le informó a Don Pedro que le había conseguido un lugar donde vivir. El adulto mayor confesó que ya había conseguido una traila, solamente que no tenía el dinero para comprarla, por lo que el alcalde de Piedras Negras, Jacobo Rodríguez, gestionó la adquisición de esta traila y también del espacio donde fue colocada para que el adulto mayor no sufra de esta necesidad. Jacobo Rodríguez busca más escuelas para el sector poniente de Piedras Negras tras la aprobación de Cabildo de la donación de un predio en la colonia Ampliación Praderas para la construcción de una escuela preparatoria. El alcalde Carlos Jacobo Rodríguez informó que el municipio también trabaja para concretar una escuela primaria en el sector de la ciudad. El edil explicó que la gestión es para este proyecto que comenzará a finales de este año. Rodríguez González reconoció que el proceso ha enfrentado dificultades por la Secretaría de Educación del Estado, por lo que se busca la intervención de la Secretaría de Educación Federal. Asimismo, destacó que el gobierno municipal continúa colaborando con los programas educativos impulsados por el gobierno de México, los cuales contemplan la construcción de preparatorias y universidades. Recordó que anteriormente se realizaron gestiones para una universidad en Piedras Negras, pero esta no pudo concretarse debido a que no había un espacio, por lo cual ya se trabaja en gestiones para traer de nueva cuenta estos proyectos. Jacobo Rodríguez destaca avances en inclusión y respalda trabajos de los regidores con discapacidad. El alcalde Jacobo Rodríguez aseguró que la inclusión de las personas con discapacidad es una realidad en su administración y destacó el trabajo realizado por los regidores Ismael Gallo e Ivonet Vega en favor de este sector de la población. Luego de la aprobación del Reglamento para la Inclusión, Accesibilidad Universal y Participación Pública de las Personas con Discapacidad del municipio de Piedras Negras, el edil señaló que este gobierno ha impulsado acciones concretas para garantizar una mayor participación e igualdad de oportunidades. Rodríguez recordó que desde el inicio de su proyecto político se dio espacio a personas con discapacidad para formar parte del Cabildo y subrayó que ambos regidores han desempeñado un papel activo dentro de la administración municipal. Estas fueron las notas más relevantes de la ciudad de Piedras Negras. Te invitamos a seguir las plataformas digitales de Coahuila Hoy, informó Miguel Magaña.
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5: ¿Esta soy yo? ¡Hola, hola! ¡Buenos días! 11:02, estamos ya en El Lenguaje de las Estrellas. ¿Quieres saber qué dice tu horóscopo? ¿Va a llover, no va a llover? ¿Quieres saber? Ah. Ahorita te platico qué onda, no me le vayas a cambiar. Y bueno, estamos iniciando ya en la parte musical. ¿Qué te parece si escuchamos? Ay, esto te va a gustar.

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0: Pues, ¿qué te crees que la luna? Ajá, la luna nueva y la misma te abre un portal repleto de energía astral. Sentirás que algo dentro de ti se reinicia y te da claridad para actuar sin miedo. Tu intención se vuelve más estratégica y menos impulsiva, permitiéndote sembrar aquello que realmente pueda crecer. Confía en esa chispa que te está guiando hacia un nuevo comienzo, Aries. Hay indicios, se te están abriendo vereditas ahí, pero sabes que, Aries, necesitas estar bien abusado para que las puedas ver. Porque son así como que Diosito te abre caminitos, pero si no estás abusado, no, hombre, vas a pasar de largo y ni cuenta te vas a dar. Ponte trucha, caperucha. Aries, la palabra clave es reiniciar y los números de suerte son el número 7, el 14 y el número 33.
1: Siempre en busca del amor verdadero y para siempre, enamorados de la vida. Ellos son Tauro.
0: Esta luna nueva suaviza tu mundo interno y te invita a crear estabilidad desde lo emocional. Hoy sentirás un deseo profundo de ordenar tu entorno, tu mente, tus prioridades, como si algo te pidiera volver a lo esencial, al principio. Lo que inicies ahora tendrá raíces fuertes y duraderas. Tauro, la palabra clave es ordenar. Y los números de suerte son el 4, el 20 y también el número 42. ¡Perfecto! Ya son las 11 con 15 minutos. Nos vamos con... ¡Ay, no! Vamos a ponerle las mañanitas acá, mi buen Karin. ¡Ay, por qué no se quita esto! A Karin, el yesero del amor, que el día de hoy está cumpliendo años. Pues muchísimas felicidades. Le enviamos el saludo muy, muy especial. Le deseamos lo mejor de lo mejor hoy en su día. Que se la pase de lo mejor, Karin. Te queremos, Karin, te queremos. Te queremos, Karin, te queremos. Que te la pases de lo mejor hoy en tu día. Pásala bien chidote. Te tocó martes de tóxicos. Ni Pedro dijo Marcos.

0: ¡Ay, ay, ay!
1: Mandones por naturaleza, un líder nato. Continuamos con el signo Aries.
0: A ver, muchachitos. Ay, déjenme me acomodo este porque nada más no me queda la altura. Se me dificulta. Aries, hoy, ¿quién crees que anda haciendo de las suyas?

0: Son las 11 con 18 minutos. 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
1: Estas son las notas más relevantes de la ciudad de Piedras Negras. Jacobo Rodríguez cambia la vida de Don Pedro de dormir bajo un árbol a tener una traila como hogar. Lo que hace unos días era una lona colocada bajo un árbol en un terreno baldío, hoy se convirtió en un hogar digno para Don Pedro, un adulto mayor que recibió el respaldo del alcalde de Piedras Negras, Jacobo Rodríguez. La historia comenzó a través de redes sociales. Se dio a conocer que Don Pedro llevaba aproximadamente una semana viviendo a la intemperie, sin un lugar seguro donde dormir. Al conocer la situación, el alcalde acudió personalmente para entrevistarse con él y conocer sus necesidades. La historia de Don Pedro dio un giro completamente cuando el alcalde de Piedras Negras, Jacobo Rodríguez, le informó a Don Pedro que le había conseguido un lugar donde vivir. El adulto mayor confesó que ya había conseguido una traila, solamente que no tenía el dinero para comprarla, por lo que el alcalde de Piedras Negras, Jacobo Rodríguez, gestionó la adquisición de esta traila y también del espacio donde fue colocada para que el adulto mayor no sufra de esta necesidad. Jacobo Rodríguez busca más escuelas para el sector poniente de Piedras Negras tras la aprobación de Cabildo de la donación de un predio en la colonia Ampliación Praderas para la construcción de una escuela preparatoria. El alcalde Carlos Jacobo Rodríguez informó que el municipio también trabaja para concretar una escuela primaria en el sector de la ciudad. El edil explicó que la gestión es para este proyecto que comenzará a finales de este año. Rodríguez González reconoció que el proceso ha enfrentado dificultades por la Secretaría de Educación del Estado, por lo que se busca la intervención de la Secretaría de Educación Federal. Asimismo, destacó que el gobierno municipal continúa colaborando con los programas educativos impulsados por el gobierno de México, los cuales contemplan la construcción de preparatorias y universidades. Recordó que anteriormente se realizaron gestiones para una universidad en Piedras Negras, pero esta no pudo concretarse debido a que no había un espacio, por lo cual ya se trabaja en gestiones para traer de nueva cuenta estos proyectos. Jacobo Rodríguez destaca avances en inclusión y respalda trabajos de los regidores con discapacidad. El alcalde Jacobo Rodríguez aseguró que la inclusión de las personas con discapacidad es una realidad en su administración y destacó el trabajo realizado por los regidores Ismael Gallo e Ivonet Vega en favor de este sector de la población. Luego de la aprobación del reglamento para la inclusión, accesibilidad universal y participación pública de las personas con discapacidad del municipio de Piedras Negras, el edil señaló que este gobierno ha impulsado acciones concretas para garantizar una mayor participación e igualdad de oportunidades. Rodríguez recordó que desde el inicio de su proyecto político se dio espacio a personas con discapacidad para formar parte del cabildo y subrayó que ambos regidores han desempeñado un papel activo dentro de la administración municipal. Estas fueron las notas más relevantes de la ciudad de Piedras Negras. Te invitamos a seguir las plataformas digitales de Coahuila Hoy, informó Miguel Magaña.
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0: Son las 11 con 28 minutos.
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0: complicados, curiosos y comunicadores. Presentamos a Géminis.
1: Oigan, vámonos con Géminis y ¿qué creen? Ya, le vamos a meter turbo. Géminis, la luna nueva ilumina tu mente con ideas frescas y conversaciones muy interesantes que te abrirán caminos. Ahora tu curiosidad se despierta con fuerza y te impulsa a comunicar algo importante o iniciar un proyecto de índole intelectual. Tu palabra tiene poder y tu intuición mental está exaltada. Géminis, la palabra clave es iniciar y los números de suerte son el 3, el 18 y el número 51.
0: Los amantes más tiernos y sensibles del zodiaco. Continuamos con Cáncer.
1: Hay luna nueva y la misma toca tu corazón con una energía de renacimiento emocional. Sentirás que puedes soltar cargas viejas y abrir espacio para nuevas sensaciones que te nutren intelectualmente. Es un día ideal para iniciar un hábito de autocuidado o un ritual que te conecte con tu hogar interior. Cáncer, la palabra clave es espacio y los números de suerte son el 6, el 22 y el número 40, tipo para que se acabe la cuenta.
0: Llegó el centro de atención, esos que brillan a lo lejos, son Leo.
1: Leo, vámonos con Leo. La luna nueva te invita a brillar desde un lugar más auténtico y privado. Tu creatividad se enciende con una fuerza íntima y como si tu corazón supiera exactamente qué quieres crear. Es un día perfecto para iniciar un proyecto personal que te presente como tú lo mereces, Leo. La palabra clave es proyecto y los números de suerte son el 1, el 27 y el número 55. Me voy con un tema.

0: regresamos en el lenguaje de las estrellas.
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3: No hay mejores organizadores que ellos. Alegres y sencillos. Continuamos con Virgo.
4: La luna nueva reorganiza tu mundo interno con precisión y sensibilidad. Podrás ver ahora con mayor claridad lo que necesitas mejorar y lo que ya no funciona contigo. Tu intuición práctica se activa, guiándote hacia decisiones pequeñas, pero poderosas que transformarán tu rutina diaria. Virgo, la palabra clave es mejorar y los números de suerte son el 9, el 13 y también el número 38.
3: El alma aventurera y alegre de las fiestas. Presentamos a Libra.
4: Vámonos con el signo de Libra. ¿Qué dice para estos tremendillos de Libra? Hay luna nueva y la misma te abre un ciclo de armonía y paz emocional. Entrarán a tu vida personas que llenarán tu mundo de paz y amor. Sentirás un deseo profundo de atraer relaciones más auténticas y de sembrar intenciones relacionadas con el amor, la belleza y la paz interior. Tu energía se vuelve magnética. Libra, la palabra clave es atraer y los números de suerte son el 8, el 24 y el número 31.
3: Intensos, vengativos, competitivos. Sí, estamos hablando de Escorpión.
4: La luna nueva, no vas a decir a Diana, la luna nueva te impulsa a renacer desde lo más profundo, liberando miedos y recuperando tu poder personal. Se exalta tu intuición y puedes ver ahora lo que antes estaba oculto. Es un día ideal para iniciar un proceso de transformación o un compromiso contigo mismo. La palabra clave es poder y los números de suerte son el 11, el 29 y el número 47. Y nos vamos con una cancioncita, aquí está. Esto que se llama, pícale Claudia, pues cuando baja.

0: 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Son las 11 con 49 minutos.
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4: Intensos, vengativos, competitivos. Sí, estamos hablando de Escorpión.
5: La luna nueva te impulsa a renacer desde lo más profundo, liberando miedos y recuperando tu poder personal. Se exalta tu intuición y puedes ver ahora lo que antes estaba oculto. Es un día ideal para iniciar un proceso de transformación o un compromiso contigo misma. Escorpión, la palabra clave es poder y los números de suerte son el 11, el 29 y el 47. Ya lo había dicho, ¿verdad, Escorpión?
4: El más optimista y alegre, sincero por naturaleza, así es Sagitario.
5: Bueno, Sagitario sí no lo había dicho. Sagitario, ahí les va. Esta luna nueva despierta tu espíritu aventurero y te impulsa a expandirte hacia nuevos horizontes. Sentirás un llamado a aprender, viajar, explorar o abrir tu mente a posibilidades nunca experimentadas por ti. Tu optimismo se renueva, Sagitario, y te guía hacia caminos auténticos y exitosos. Sagitario, la palabra clave es expandir y los números de suerte son el 5, el 19 y el número 60.
4: Honestos, serios y mantener el poder es lo que más le atrae a Capricornio.
5: La luna nueva te ayuda a estructurar nuevas metas con disciplina y sobre todo mayor sensibilidad. Te darás cuenta que puedes construir algo importante si empiezas con una actitud positiva. Es un día ideal para planificar, organizar y comenzar un proyecto a largo plazo que te brinde estabilidad. La palabra clave es actitud y los números de suerte son el 2, el 16 y el número 30.

0: los más populares y buenos para la conquista. Ellos son los de Acuario.
1: Acuario, ya estamos en la parte final, ¿eh? Ah, la energía positiva de la luna nueva abre un ciclo de innovación personal, invitándote a romper patrones y crear algo completamente nuevo. Hoy, tu mente está libre, creativa y conectada con ideas futuristas. Es un día perfecto para iniciar un proyecto original o cambiar una rutina que ya no vibra contigo. La palabra clave es innovación y los números de suerte son el 10, el 25 y el número 53.
0: Soñadores, carismáticos y en el amor los más apasionados. Estamos hablando de Piscis.
1: Piscis, ya para finalizar, la luna nueva te envuelve en una ola de sensibilidad e inspiración que te reconecta con tus sueños, Piscis. Tu intuición está amplificada y podrás recibir señales muy interesantes a través de emociones, imágenes o sincronías. Es un día ideal para iniciar un ritual espiritual o un proyecto creativo. La palabra clave es inspiración y los números de suerte son el número 12, el 41, no es cierto, 12, 21 y 48, ¿ok? ¡Sale y vale! ¡Vámonos! Así estoy despidiendo el lenguaje de las estrellas. No le cambies. A continuación, doble hit.

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4: Cada 4 años el planeta presencia el mayor experimento de psicología que existe. La prueba siempre es la misma: un balón, una portería, 11 pasos de distancia y un ser humano enfrentando una presión que muy pocos conocerán en toda su vida. Conforme el mundial entra en su recta final, los empates dejan de ser una posibilidad para convertirse en un problema. Alguien tiene que avanzar y alguien tiene que despedirse del torneo. Entonces aparecen los penales. Pocas reglas generan tanta polémica. Para algunos son una lotería, para otros una prueba definitiva de carácter. Hay quien sostiene que resulta injusto decidir 4 años de preparación mediante una serie de disparos desde un manchón penal. El fútbol es un deporte profundamente colectivo. Durante 120 minutos interviene la táctica, el esfuerzo compartido, el trabajo en equipo. Pero al final, el destino de un país puede recaer sobre una sola persona. Y esa es precisamente la grandeza del experimento. El penal no pone a prueba únicamente la técnica, sino también la mente. En este mundial han fallado hasta leyendas como Messi y Mbappé. Nadie está vacunado contra la presión. El arquero intenta anticipar la decisión del tirador, el tirador intenta adivinar el movimiento del arquero. Ambos saben que millones de personas los observan. En apenas un segundo conviven estrategia, estadística, intuición, memoria, entrenamiento y sobre todo, miedo. Para el ser humano es mayor el sufrimiento de perder que el placer de ganar. No es igual cobrar para ponerse arriba que hacerlo sabiendo que un error significa la eliminación. La distancia es idéntica, el balón pesa lo mismo, lo único que cambia es la carga emocional. Tal vez por eso los penales nos parecen injustos. Ya no se premia a quien juega mejor, sino a quien administra mejor la presión. El fútbol y la vida no siempre son justos y a veces no gana quien mejor juega. A veces gana quien entiende que el verdadero rival no está enfrente, sino dentro de uno mismo. Te saluda tu amigo Enrique Martínez. Que tengas un excelente día.
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0: 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Son las 12 con 18 minutos.
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2: Estas son las notas más relevantes de la ciudad de Piedras Negras. Jacobo Rodríguez cambia la vida de Don Pedro de dormir bajo un árbol a tener una traila como hogar. Lo que hace unos días era una lona colocada bajo un árbol en un terreno baldío, hoy se convirtió en un hogar digno para Don Pedro, un adulto mayor que recibió el respaldo del alcalde de Piedras Negras, Jacobo Rodríguez. La historia comenzó a través de redes sociales. Se dio a conocer que Don Pedro llevaba aproximadamente una semana viviendo a la intemperie, sin un lugar seguro donde dormir. Al conocer la situación, el alcalde acudió personalmente para entrevistarse con él y conocer sus necesidades. La historia de Don Pedro dio un giro completamente cuando el alcalde de Piedras Negras, Jacobo Rodríguez, le informó a Don Pedro que le había conseguido un lugar donde vivir. El adulto mayor confesó que ya había conseguido una traila, solamente que no tenía el dinero para comprarla, por lo que el alcalde de Piedras Negras, Jacobo Rodríguez, gestionó la adquisición de esta traila y también del espacio donde fue colocada para que el adulto mayor no sufra de esta necesidad. Jacobo Rodríguez busca más escuelas para el sector poniente de Piedras Negras tras la aprobación de Cabildo de la donación de un predio en la colonia Ampliación Praderas para la construcción de una escuela preparatoria. El alcalde Carlos Jacobo Rodríguez informó que el municipio también trabaja para concretar una escuela primaria en el sector de la ciudad. El edil explicó que la gestión es para este proyecto que comenzará a finales de este año. Rodríguez González reconoció que el proceso ha enfrentado dificultades por la Secretaría de Educación del Estado, por lo que se busca la intervención de la Secretaría de Educación Federal. Asimismo, destacó que el gobierno municipal continúa colaborando con los programas educativos impulsados por el gobierno de México, los cuales contemplan la construcción de preparatorias y universidades. Recordó que anteriormente se realizaron gestiones para una universidad en Piedras Negras, pero esta no pudo concretarse debido a que no había un espacio, por lo cual ya se trabaja en gestiones para traer de nueva cuenta estos proyectos. Jacobo Rodríguez destaca avances en inclusión y respalda trabajos de los regidores con discapacidad. El alcalde Jacobo Rodríguez aseguró que la inclusión de las personas con discapacidad es una realidad en su administración y destacó el trabajo realizado por los regidores Ismael Gallo e Ivonet Vega en favor de este sector de la población. Luego de la aprobación del Reglamento para la Inclusión, Accesibilidad Universal y Participación Pública de las Personas con Discapacidad del municipio de Piedras Negras, el edil señaló que este gobierno ha impulsado acciones concretas para garantizar una mayor participación e igualdad de oportunidades. Rodríguez recordó que desde el inicio de su proyecto político se dio espacio a personas con discapacidad para formar parte del Cabildo y subrayó que ambos regidores han desempeñado un papel activo dentro de la administración municipal. Estas fueron las notas más relevantes de la ciudad de Piedras Negras. Te invitamos a seguir las plataformas digitales de Coahuila Hoy, informó Miguel Magaña.
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0: 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La 1:04 ya, 1:04. Estamos finalizando el programa de Doble Hit. Gracias por su atención. Con esto me retiro, ¿no? Pues ya, ¿cuál? Vámonos.
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1: Estas son las notas más relevantes de la ciudad de Piedras Negras. Jacobo Rodríguez cambia la vida de Don Pedro de dormir bajo un árbol a tener una traila como hogar. Lo que hace unos días era una lona colocada bajo un árbol en un terreno baldío, hoy se convirtió en un hogar digno para Don Pedro, un adulto mayor que recibió el respaldo del alcalde de Piedras Negras, Jacobo Rodríguez. La historia comenzó a través de redes sociales. Se dio a conocer que Don Pedro llevaba aproximadamente una semana viviendo a la intemperie, sin un lugar seguro donde dormir. Al conocer la situación, el alcalde acudió personalmente para entrevistarse con él y conocer sus necesidades. La historia de Don Pedro dio un giro completamente cuando el alcalde de Piedras Negras, Jacobo Rodríguez, le informó a Don Pedro que le había conseguido un lugar donde vivir. El adulto mayor confesó que ya había conseguido una traila, solamente que no tenía el dinero para comprarla, por lo que el alcalde de Piedras Negras, Jacobo Rodríguez, gestionó la adquisición de esta traila y también del espacio donde fue colocada para que el adulto mayor no sufra de esta necesidad. Jacobo Rodríguez busca más escuelas para el sector poniente de Piedras Negras tras la aprobación de Cabildo de la donación de un predio en la colonia Ampliación Praderas para la construcción de una escuela preparatoria. El alcalde Carlos Jacobo Rodríguez informó que el municipio también trabaja para concretar una escuela primaria en el sector de la ciudad. El edil explicó que la gestión es para este proyecto que comenzará a finales de este año. Rodríguez González reconoció que el proceso ha enfrentado dificultades por la Secretaría de Educación del Estado, por lo que se busca la intervención de la Secretaría de Educación Federal. Asimismo, destacó que el gobierno municipal continúa colaborando con los programas educativos impulsados por el gobierno de México, los cuales contemplan la construcción de preparatorias y universidades. Recordó que anteriormente se realizaron gestiones para una universidad en Piedras Negras, pero esta no pudo concretarse debido a que no había un espacio, por lo cual ya se trabaja en gestiones para traer de nueva cuenta estos proyectos. Jacobo Rodríguez destaca avances en inclusión y respalda trabajos de los regidores con discapacidad. El alcalde Jacobo Rodríguez aseguró que la inclusión de las personas con discapacidad es una realidad en su administración y destacó el trabajo realizado por los regidores Ismael Gallo e Ivonette Vega en favor de este sector de la población. Luego de la aprobación del Reglamento para la Inclusión, Accesibilidad Universal y Participación Pública de las Personas con Discapacidad del municipio de Piedras Negras, el edil señaló que este gobierno ha impulsado acciones concretas para garantizar una mayor participación e igualdad de oportunidades. Rodríguez recordó que desde el inicio de su proyecto político se dio espacio a personas con discapacidad para formar parte del Cabildo y subrayó que ambos regidores han desempeñado un papel activo dentro de la administración municipal. Estas fueron las notas más relevantes de la ciudad de Piedras Negras. Te invitamos a seguir las plataformas digitales de Coahuila Hoy, informó Miguel Magaña.
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1: Cada 4 años el planeta presencia el mayor experimento de psicología que existe. La prueba siempre es la misma: un balón, una portería, 11 pasos de distancia y un ser humano enfrentando una presión que muy pocos conocerán en toda su vida. Conforme el mundial entra en su recta final, los empates dejan de ser una posibilidad para convertirse en un problema. Alguien tiene que avanzar y alguien tiene que despedirse del torneo. Entonces aparecen los penales. Pocas reglas generan tanta polémica. Para algunos son una lotería, para otros una prueba definitiva de carácter. Hay quien sostiene que resulta injusto decidir 4 años de preparación mediante una serie de disparos desde un manchón penal. El fútbol es un deporte profundamente colectivo. Durante 120 minutos intervienen la táctica, el esfuerzo compartido, el trabajo en equipo. Pero al final, el destino de un país puede recaer sobre una sola persona. Y esa es precisamente la grandeza del experimento. El penal no pone a prueba únicamente la técnica, sino también la mente. En este mundial han fallado hasta leyendas como Messi y Mbappé. Nadie está vacunado contra la presión. El arquero intenta anticipar la decisión del tirador, el tirador intenta adivinar el movimiento del arquero. Ambos saben que millones de personas los observan. En apenas un segundo conviven estrategia, estadística, intuición, memoria, entrenamiento y sobre todo, miedo. Para el ser humano es mayor el sufrimiento de perder que el placer de ganar. No es igual cobrar para ponerse arriba que hacerlo sabiendo que un error significa la eliminación. La distancia es idéntica, el balón pesa lo mismo. Lo único que cambia es la carga emocional. Tal vez por eso los penales nos parecen injustos. Ya no se premia a quien juega mejor, sino a quien administra mejor la presión. El fútbol y la vida no siempre son justos, y a veces no gana quien mejor juega. A veces gana quien entiende que el verdadero rival no está enfrente, sino dentro de uno mismo. Te saluda tu amigo Enrique Martínez. Que tengas un excelente día.
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1: Estas son las notas más relevantes de la ciudad de Piedras Negras. Se mantiene vigilancia en sistema de tormentas ubicado al sur de Texas, con trayectoria hacia Coahuila, el cual podría impactar a Piedras Negras en las próximas horas, con lluvias de moderadas a fuertes. De acuerdo con el monitoreo meteorológico, el sistema tiene una gran extensión, lo que podría generar precipitaciones prolongadas y acumulaciones estimadas de 3 y 7 pulgadas de lluvia en la ciudad. Además de las lluvias, el fenómeno presenta intensidad eléctrica con presencia de rayos y truenos, por lo que se exhorta a la población a extremar precauciones. En caso de registrarse tormentas, es fundamental buscar refugio temporal en algún lugar seguro y evitar permanecer en espacios abiertos para reducir el riesgo de accidentes. Protección Civil recomienda evitar cruzar vados, arroyos, calles inundadas y zonas de bajas en la ciudad, así como prepararse con anticipación para la llegada de las tormentas. Desarrollo social aumenta a más de 229.4% el alcance de beneficiarios en campamentos deportivos y de veranos. Durante la conferencia matutina, encabezada por el alcalde Jacobo Rodríguez, la Dirección General de Desarrollo Social presentó el programa de cursos, talleres y campamentos de verano que se llevarán a cabo en distintos espacios del municipio con el objetivo de ofrecer actividades recreativas, deportivas, culturales y formativas para niñas, niños y jóvenes durante el periodo vacacional. La directora general de esta dependencia, licenciada Cintia Villarreal, destacó que estas acciones buscan brindar oportunidades de aprendizaje, convivencia y desarrollo integral, al señalar que las vacaciones también representan una oportunidad para descubrir talentos, favorecer valores y acercar actividades de calidad a las familias nigropetenses. Asimismo, resaltó que este año se implementarán cursos en los diferentes ejidos de la ciudad de Piedras Negras para acercar este programa también a aquellos jóvenes y niños que no tengan la oportunidad de viajar todos los días a la ciudad. Esto sin duda alguna abre espacio para que todos los niños sean incluidos en estas actividades que enmarca el inicio del periodo vacacional. PRONIF presenta denuncia tras vulneración de casa de resguardo.

0: Piedras Negras, la Procuradora para Niños, Niñas y la Familia presentó una demanda ante el Ministerio Público luego de que durante el fin de semana fuera vulnerada la confidencialidad de la ubicación de la Casa de Resguardo, donde se protege a menores en situación de vulnerabilidad. La Procuradora Municipal de PRONIF, Lilia Esther Martínez, explicó que difundir la ubicación de este inmueble destinado a la protección de jóvenes, niñas y niños pone en riesgo la seguridad de quienes permanecen bajo resguardo, por lo que se dio vista a las autoridades ministeriales. Estas fueron las notas más relevantes de la ciudad de Piedras Negras. Te invitamos a seguir las plataformas digitales de Coahuila Hoy, informó Miguel Magaña.
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2: Muy buenas tardes, así despedimos una hora más de nuestra turna a través de Coahuila Radio 106.3, Dueños del Aire.

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9: Son las 3 de la tarde con 5 minutos. Estamos dando inicio a una hora más de nuestro turno a través de Coahuila Hoy Radio. ¿Qué tal con la lluvia? ¿Cómo andan? Pon en contacto con nosotros 878-7034881.

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0: Son las 3:24. 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
1: Estas son las notas más relevantes de la ciudad de Piedras Negras. Se mantiene vigilancia en sistema de tormentas ubicado al sur de Texas, con trayectoria hacia Coahuila, el cual podría impactar a Piedras Negras en las próximas horas, con lluvias de moderadas a fuertes. De acuerdo con el monitoreo meteorológico, el sistema tiene una gran extensión, lo que podría generar precipitaciones prolongadas y acumulaciones estimadas de 3 y 7 pulgadas de lluvia en la ciudad. Además de las lluvias, el fenómeno

0: presenta intensidad eléctrica con presencia de rayos y truenos, por lo que se exhorta a la población a extremar precauciones. En caso de registrarse tormentas, es fundamental buscar refugio temporal en algún lugar seguro y evitar permanecer en espacios abiertos para reducir el riesgo de accidentes. Protección Civil recomienda evitar cruzar vados, arroyos, calles inundadas y zonas de bajas en la ciudad, así como prepararse con anticipación para la llegada de las tormentas. Desarrollo Social aumenta a más de 229.4% el alcance de beneficiarios en campamentos deportivos y de veranos. Durante la conferencia matutina, encabezada por el alcalde Jacobo Rodríguez, la Dirección General de Desarrollo Social presentó el programa de cursos, talleres y campamentos de verano que se llevarán a cabo en distintos espacios del municipio con el objetivo de ofrecer actividades recreativas, deportivas, culturales y formativas para niñas, niños y jóvenes durante el periodo vacacional. La directora general de esta dependencia, licenciada Cintia Villarreal, destacó que estas acciones buscan brindar oportunidades de aprendizaje, convivencia y desarrollo integral, al señalar que las vacaciones también representan una oportunidad para descubrir talentos, favorecer valores y acercar actividades de calidad a las familias nigropetenses. Asimismo, resaltó que este año se implementarán cursos en los diferentes ejidos de la ciudad de Piedras Negras para acercar este programa también a aquellos jóvenes y niños que no tengan la oportunidad de viajar todos los días a la ciudad. Esto sin duda alguna abre espacio para que todos los niños sean incluidos en estas actividades que enmarca el inicio del periodo vacacional. PRONIF presenta denuncia tras vulneración de casa de resguardo en Piedras Negras. La Procuradora para Niños, Niñas y la Familia presentó una demanda ante el Ministerio Público luego de que durante el fin de semana fuera vulnerada la confidencialidad de la ubicación de la casa de resguardo donde se protege a menores en situación de vulnerabilidad. La Procuradora Municipal de PRONIF, Lilia Esther Martínez, explicó que difundir la ubicación de este inmueble destinado a la protección de jóvenes, niñas y niños pone en riesgo la seguridad de quienes permanecen bajo resguardo, por lo que se dio vista a las autoridades ministeriales. Estas fueron las notas más relevantes de la ciudad de Piedras Negras. Te invitamos a seguir las plataformas digitales de Coahuila Hoy, informó Miguel Magaña.
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2: Cada 4 años el planeta presencia el mayor experimento de psicología que existe. La prueba siempre es la misma: un balón, una portería, 11 pasos de distancia y un ser humano enfrentando una presión que muy pocos conocerán en toda su vida. Conforme el mundial entra en su recta final, los empates dejan de ser una posibilidad para convertirse en un problema. Alguien tiene que avanzar y alguien tiene que despedirse del torneo. Entonces aparecen los penales. Pocas reglas generan tanta polémica. Para algunos son una lotería, para otros una prueba definitiva de carácter. Hay quien sostiene que resulta injusto decidir 4 años de preparación mediante una serie de disparos desde un manchón penal. El fútbol es un deporte profundamente colectivo. Durante 120 minutos interviene la táctica, el esfuerzo compartido, el trabajo en equipo. Pero al final, el destino de un país puede recaer sobre una sola persona. Y esa es precisamente la grandeza del experimento. El penal no pone a prueba únicamente la técnica, sino también la mente. En este mundial han fallado hasta leyendas como Messi y Mbappé. Nadie está vacunado contra la presión. El arquero intenta anticipar la decisión del tirador, el tirador intenta adivinar el movimiento del arquero. Ambos saben que millones de personas los observan. En apenas un segundo conviven estrategia, estadística, intuición, memoria, entrenamiento y sobre todo, miedo. Para el ser humano es mayor el sufrimiento de perder que el placer de ganar. No es igual cobrar para ponerse arriba que hacerlo sabiendo que un error significa la eliminación. La distancia es idéntica, el balón pesa lo mismo, lo único que cambia es la carga emocional. Tal vez por eso los penales nos parecen injustos. Ya no se premia a quien juega mejor, sino a quien administra mejor la presión. El fútbol y la vida no siempre son justos, y a veces no gana quien mejor juega. A veces gana quien entiende que el verdadero rival no está enfrente, sino dentro de uno mismo. Te saluda tu amigo Enrique Martínez, que tengas un excelente día.
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0: Impulso. A ver, ahí está. 4:25, muy buenas tardes. Continuamos a través de Coahuila Radio 106.3 en esta excelente tarde de martes. Martes 14 de julio del 2026. Si usted está festejando alguna fecha importante el día de hoy, aniversario, cumpleaños, que se la pase muy bien. El que está cumpliendo años el día de hoy es Karin, el yacero del amor. Muchas felicidades. Muchas felicidades para Karin. Que te la pases excelentemente bien. Estas son las mañanitas que he cantado el rey. A nadie le canto las mañanitas, Karin, Que he cantado el rey de vida por ser tu cumpleaños. Se la cantamos a ti. A nadie le canto las mañanitas, Ahí le mandamos el saludote para Karin, el yesero del amor, que hoy está cumpliendo años. Que se la pase excelentemente bien. Que sigan las bendiciones. Mucha salud. Muchas felicidades. Muchas felicidades. Que te la pases excelentemente bien. Que vengan muchos años más. ¿Qué onda, Karin? ¿Se va a armar o no la carnita asada? ¿O qué?
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0: Hoy no más, Karin. Muchas felicidades, que te la pases excelentemente bien. Para él y para todos nuestros amigos que están cumpliendo años, festejando una ficha importante el día de hoy, que se la pasen excelentemente bien, que vengan muchos, pero muchos años más, ¿eh?

Muchísimas felicidades para nuestro fiel radio. Escucha, Karin, el yacero del amor hoy en su día. Oye, Karin, ¿y están trabajando así como es el clima o no? Porque yo todo me creo. Yo digo que cuando me dice, no, es que no puedo jalar porque está lloviendo. Yo creo eso. Están trabajando, ¿no? ¿Qué onda? Son las 4:27, 4:27. Hoy es día de darle calmado porque hoy cumpleaños. Ayer porque era lunes, hoy es su cumpleaños. Mañana pues andaba festejando y así. Así nos vamos. Son las 4:28. Continuamos a través de Coahuila Hoy Radio 106.3. Dueños del aire.

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Continuamos a través de Coahuila B Radio, son las 4:39, 4:39. ¿Qué onda, Cristina? ¿Va a seguir lloviendo o qué? Bueno, pues ahorita vamos a estar platicando acerca del pronóstico del tiempo. Así que no me le vaya a cambiar, le vamos a dar detalles.

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1: Estas son las notas más relevantes de la ciudad de Piedras Negras. Se mantiene vigilancia en sistema de tormentas ubicado al sur de Texas, con trayectoria hacia Coahuila, el cual podría impactar a Piedras Negras en las próximas horas, con lluvias de moderadas a fuertes. De acuerdo con el monitoreo meteorológico, el sistema tiene una gran extensión, lo que podría generar precipitaciones prolongadas y acumulaciones estimadas de 3 y 7 pulgadas de lluvia en la ciudad. Además de las lluvias, el fenómeno presenta intensidad eléctrica, con presencia de rayos y truenos, por lo que se exhorta a la población a extremar precauciones. En caso de registrarse tormentas, es fundamental buscar refugio temporal en algún lugar seguro y evitar permanecer en espacios abiertos para reducir el riesgo de accidentes. Protección Civil recomienda evitar cruzar vados, arroyos, calles inundadas y zonas de bajas en la ciudad, así como prepararse con anticipación para la llegada de las tormentas. Desarrollo social aumenta a más de 229.4% el alcance de beneficiarios en campamentos deportivos y de veranos. Durante la conferencia matutina, encabezada por el alcalde Jacobo Rodríguez, la Dirección General de

0: Desarrollo Social presentó el programa de cursos, talleres y campamentos de verano que se llevarán a cabo en distintos espacios del municipio con el objetivo de ofrecer actividades recreativas, deportivas, culturales y formativas para niñas, niños y jóvenes durante el periodo vacacional. La directora general de esta dependencia, licenciada Cintia Villarreal, destacó que estas acciones buscan brindar oportunidades de aprendizaje, convivencia y desarrollo integral, al señalar que las vacaciones también representan una oportunidad para descubrir talentos, favorecer valores y acercar actividades de calidad a las familias nigropetenses. Asimismo, resaltó que este año se implementarán cursos en los diferentes ejidos de la ciudad de Piedras Negras para acercar este programa también a aquellos jóvenes y niños que no tengan la oportunidad de viajar todos los días a la ciudad. Esto sin duda alguna abre espacio para que todos los niños sean incluidos en estas actividades que enmarca el inicio del periodo vacacional. PRONIF presenta denuncia tras vulneración de casa de resguardo en Piedras Negras. La Procuradora para Niños, Niñas y la Familia presentó una demanda ante el Ministerio Público luego de que durante el fin de semana fuera vulnerada la confidencialidad de la ubicación de la casa de resguardo donde se protege a menores en situación de vulnerabilidad. La Procuradora Municipal de PRONIF, Lilia Esther Martínez, explicó que difundir la ubicación de este inmueble destinado a la protección de jóvenes, niñas y niños pone en riesgo la seguridad de quienes permanecen bajo resguardo, por lo que se dio vista a las autoridades ministeriales. Estas fueron las notas más relevantes de la ciudad de Piedras Negras. Te invitamos a seguir las plataformas digitales de Coahuila Hoy, informó Miguel Magaña.
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0: Ahora las 4 con 51 minutos.
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1: Gente bonita, excelente martes, día lluvioso, agradable, Ricky Cookie Chabrochón. Aquí sabiduría con Ángel Aguilar, esto se llama Cagonía. Raciel Valdés contigo en cabina. ¡Súbele, machín!

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nos hemos quedado, compadre. 5 de la tarde con 17 minutos y seguimos avanzando con más de la música en esta tardecita, Ricky Cookie, lluviosona de martes. Esos son los hijos de Chayo, eso se llama el pañuelo. ¡Súbele, machín! 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

0: Son las 5 con 22 minutos. 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

0: Son las 5 con 30 minutos.
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3: Cada 4 años el planeta presencia el mayor experimento de psicología que existe. La prueba siempre es la misma: un balón, una portería, 11 pasos de distancia y un ser humano enfrentando una presión que muy pocos conocerán en toda su vida. Conforme el mundial entra en su recta final, los empates dejan de ser una posibilidad para convertirse en un problema. Alguien tiene que avanzar y alguien tiene que despedirse del torneo. Entonces aparecen los penales. Pocas reglas generan tanta polémica. Para algunos son una lotería, para otros una prueba definitiva de carácter. Hay quien sostiene que resulta injusto decidir 4 años de preparación mediante una serie de disparos desde un manchón penal. El fútbol es un deporte profundamente colectivo. Durante 120 minutos interviene la táctica, el esfuerzo compartido, el trabajo en equipo. Pero al final, el destino de un país puede recaer sobre una sola persona. Y esa es precisamente la grandeza del experimento. El penal no pone a prueba únicamente la técnica, sino también la mente. En este mundial han fallado hasta leyendas como Messi y Mbappé. Nadie está vacunado contra la presión. El arquero intenta anticipar la decisión del tirador. El tirador intenta adivinar el movimiento del arquero. Ambos saben que millones de personas los observan. En apenas un segundo conviven estrategia, estadística, intuición, memoria, entrenamiento y sobre todo, miedo. Para el ser humano es mayor el sufrimiento de perder que el placer de ganar. No es igual cobrar para ponerse arriba que hacerlo sabiendo que un error significa la eliminación. La distancia es idéntica, el balón pesa lo mismo, lo único que cambia es la carga emocional. Tal vez por eso los penales nos parecen injustos. Ya no se premia a quien juega mejor, sino a quien administra mejor la presión. El fútbol y la vida no siempre son justos, y a veces no gana quien mejor juega. A veces gana quien entiende que el verdadero rival no está enfrente, sino dentro de uno mismo. Te saluda tu amigo Enrique Martínez, que tengas un excelente día.
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1: Estas son las notas más relevantes de la ciudad de Piedras Negras. Se mantiene vigilancia en sistema de tormentas ubicado al sur de Texas, con trayectoria hacia Coahuila, el cual podría impactar a Piedras Negras en las próximas horas, con lluvias de moderadas a fuertes. De acuerdo con el monitoreo meteorológico, el sistema tiene una gran extensión, lo que podría generar precipitaciones prolongadas y acumulaciones estimadas de 3 y 7 pulgadas de lluvia en la ciudad. Además de las lluvias, el fenómeno presenta intensidad eléctrica, con presencia de rayos y truenos, por lo que se exhorta a la población a extremar precauciones. En caso de registrarse tormentas, es fundamental buscar refugio temporal en algún lugar seguro y evitar permanecer en espacios abiertos para reducir el riesgo de accidentes. Protección Civil recomienda evitar cruzar vados, arroyos, calles inundadas y zonas de bajas en la ciudad, así como prepararse con anticipación para la llegada de las tormentas. Desarrollo social aumenta a más de 229.4% el alcance de beneficiarios en campamentos deportivos y de veranos. Durante la conferencia matutina, encabezada por el alcalde Jacobo Rodríguez, la Dirección General de Desarrollo Social presentó el programa de cursos, talleres y campamentos de verano que se llevarán a cabo en distintos espacios del municipio, con el objetivo de ofrecer actividades recreativas, deportivas, culturales y formativas para niñas, niños y jóvenes durante el periodo vacacional. La directora general de esta dependencia, licenciada Cintia Villarreal, destacó que estas acciones buscan brindar oportunidades de aprendizaje, convivencia y desarrollo integral, al señalar que las vacaciones también representan una oportunidad para descubrir talentos, favorecer valores y acercar actividades de calidad a las familias nigropetenses. Asimismo, resaltó que este año se implementarán cursos en los diferentes ejidos de la ciudad de Piedras Negras para acercar este programa también a aquellos jóvenes y niños que no tengan la oportunidad de viajar todos los días a la ciudad. Esto sin duda alguna abre espacio para que todos los niños sean incluidos en estas actividades que enmarca el inicio del periodo vacacional. PRONIF presenta denuncia tras vulneración de casa de resguardo en Piedras Negras. La Procuradora para Niños, Niñas y la Familia presentó una demanda ante el Ministerio Público luego de que durante el fin de semana fuera vulnerada la confidencialidad de la ubicación de la casa de resguardo, donde se protege a menores en situación de vulnerabilidad. La Procuradora Municipal de PRONIF, Lilia Esther Martínez, explicó que difundir la ubicación de este inmueble destinado a la protección de jóvenes, niñas y niños pone en riesgo la seguridad de quienes permanecen bajo resguardo, por lo que se dio vista a las autoridades ministeriales. Estas fueron las notas más relevantes de la ciudad de Piedras Negras. Te invitamos a seguir las plataformas digitales de Coahuila Hoy, informó Miguel Magaña.
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10: Hola, ¿qué tal, amigos de Coahuila Hoy Radio? Soy Dana de

Y este es mi último deseo, dice Romeo Santos. Son las 5 de la tarde con 47 minutos. 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Ya se están empezando a reportar para pedir complacencias. Manda el mensaje al 878-703-4881.

0: Son las 5 con 51 minutos.
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3: Edén Muñoz con Michelle Maciel te canta No Sabía Cuánto. Son las 5 de la tarde, ya con 52 minutos. Mándame mensaje al 878-703-4881. Ya nos vamos a las complacencias. Un beso de peda y me enculé.

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2: Escuchaste el amargo adiós con Samurai Big J. Con esto cerramos la primera hora de mi turno y nos vamos con música de Los Rojos. Esto se llama 1, 2, 3 por ti. Y nos pasamos a las complacencias. Al tú me la pides, yo te la pongo. No te despegues. Estás en Coahuila Radio en el 106.3 de tu FM con Raciel Valdés.

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1: Complaciendo a mi compadre Escarín, escuchaste Travesuras de cargo de Yahari. Ahora nos vamos con Quinto Sol, esto se llama Ya Se Fue. Tú me la pides, yo te la pido.

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Escuchaste a mi compadre Karim León con eso que se llamó la típica en las complacencias, en el tú me la pides y yo te la pongo. Mándame mensaje al 878-703-4881. Son las 6 de la tarde, ya con 17 minutos, y nos vamos con Cristian Ariel y los plebes. Esto se llama Dos Veces.

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1: Son las 6:22.
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0: Son las 6 con 32 minutos.
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Estas son las notas más relevantes de la ciudad de Piedras Negras. Se mantiene vigilancia en sistema de tormentas ubicado al sur de Texas con trayectoria hacia Coahuila, el cual podría impactar a Piedras Negras en las próximas horas con lluvias de moderadas a fuertes. De acuerdo con el monitoreo meteorológico, el sistema tiene una gran extensión, lo que podría generar precipitaciones prolongadas y acumulaciones estimadas de 3 y 7 pulgadas de lluvia en la ciudad. Además de las lluvias, el fenómeno presenta intensidad eléctrica con presencia de rayos y truenos, por lo que se exhorta a la población a extremar precauciones. En caso de registrarse tormentas, es fundamental buscar refugio temporal en algún lugar seguro y evitar permanecer en espacios abiertos para reducir el riesgo de accidentes. Protección Civil recomienda evitar cruzar vados, arroyos, calles inundadas y zonas de bajas en la ciudad, así como prepararse con anticipación para la llegada de las tormentas. Desarrollo social aumenta a más de 229.4% el alcance de beneficiarios en campamentos deportivos y de veranos. Durante la conferencia matutina, encabezada por el alcalde Jacobo Rodríguez, la Dirección General de Desarrollo Social presentó el programa de cursos, talleres y campamentos de verano que se llevarán a cabo en distintos espacios del municipio con el objetivo de ofrecer actividades recreativas, deportivas, culturales y formativas para niñas, niños y jóvenes durante el periodo vacacional. La directora general de esta dependencia, licenciada Cintia Villarreal, destacó que estas acciones buscan brindar oportunidades de aprendizaje, convivencia y desarrollo integral, al señalar que las vacaciones también representan una oportunidad para descubrir talentos, favorecer valores y acercar actividades de calidad a las familias nigropetenses. Asimismo, resaltó que este año se implementarán cursos en los diferentes ejidos de la ciudad de Piedras Negras para acercar este programa también a aquellos jóvenes y niños que no tengan la oportunidad de viajar todos los días a la ciudad. Esto sin duda alguna abre espacio para que todos los niños sean incluidos en estas actividades que enmarca el inicio del periodo vacacional. PRONIF presenta denuncia tras vulneración de casa de resguardo en Piedras Negras. La Procuradora para Niños, Niñas y la Familia presentó una demanda ante el Ministerio Público luego de que durante el fin de semana fuera vulnerada la confidencialidad de la ubicación de la casa de resguardo donde se protege a menores en situación de vulnerabilidad. La Procuradora Municipal de PRONIF, Lilia Esther Martínez, explicó que difundir la ubicación de este inmueble destinado a la protección de jóvenes

0: Jóvenes, niñas y niños pone en riesgo la seguridad de quienes permanecen bajo resguardo, por lo que se dio vista a las autoridades ministeriales. Estas fueron las notas más relevantes de la ciudad de Piedras Negras. Te invitamos a seguir las plataformas digitales de Coahuila Hoy, informó Miguel Magaña.
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2: Cada 4 años el planeta presencia el mayor experimento de psicología que existe. La prueba siempre es la misma: un balón, una portería, 11 pasos de distancia y un ser humano enfrentando una presión que muy pocos conocerán en toda su vida. Conforme el Mundial entra en su recta final, los empates dejan de ser una posibilidad para convertirse en un problema. Alguien tiene que avanzar y alguien tiene que despedirse del torneo. Entonces aparecen los penales. Pocas reglas generan tanta polémica. Para algunos son una lotería, para otros una prueba definitiva de carácter. Hay quien sostiene que resulta injusto decidir 4 años de preparación mediante una serie de disparos desde un manchón penal. El fútbol es un deporte profundamente colectivo. Durante 120 minutos interviene la táctica, el esfuerzo compartido, el trabajo en equipo. Pero al final, el destino de un país puede recaer sobre una sola persona. Y esa es precisamente la grandeza del experimento. El penal no pone a prueba únicamente la técnica, sino también la mente. En este mundial han fallado hasta leyendas como Messi y Mbappé. Nadie está vacunado contra la presión. El arquero intenta anticipar la decisión del tirador, el tirador intenta adivinar el movimiento del arquero. Ambos saben que millones de personas los observan. En apenas un segundo conviven estrategia, estadística, intuición, memoria, entrenamiento y sobre todo, miedo. Para el ser humano es mayor el sufrimiento de perder que el placer de ganar. No es igual cobrar para ponerse arriba que hacerlo sabiendo que un error significa la eliminación. La distancia es idéntica, el balón pesa lo mismo. Lo único que cambia es la carga emocional. Tal vez por eso los penales nos parecen injustos. Ya no se premia a quien juega mejor, sino a quien administra mejor la presión. El fútbol y la vida no siempre son justos, y a veces no gana quien mejor juega. A veces gana quien entiende que el verdadero rival no está enfrente, sino dentro de uno mismo. Te saluda tu amigo Enrique Martínez. Que tengas un excelente día.
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0: Son las 6:52.
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2: Y bueno, después del Girl Power en el Country Music, nos vamos con algo del Tejanito, cargo de pesado. Esto se llama No Valgo Nada. Son las 7:05. Estás en el